0: Te acompaña La Campeona Estéreo a las 7:30
1: minutos. Las horas
0: minutos.
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La Campeona Estéreo, son las 8:45. 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

0: 11:30 minutos en La Campeona Estéreo.
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0: 4:30 minutos en La Campeona Estéreo.
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1: En el nombre del Padre, en el nombre del Hijo y del Espíritu Santo. Damos la cordial bienvenida al programa número uno de la radio colombiana, su programa de los astros, el destino y usted, del Centro Gregoriano de Ayuda Espiritual. 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Abrazo grande para toda la sintonía rotunda en todo el país, en Bogotá, en Medellín, en Manizales. Abrazo grande para la gente linda de Samaná, que nos reportan sintonía, para la gente linda de Puerto Boyacá y para toda la gente linda de La Palma, Cundinamarca, la gente de Yacopí, la gente de Carrapí, la gente hermosa de todos los lugares donde escuchan. Este es su programa del Centro Gregoriano, con los brazos abiertos, pidiéndole a Dios por todo el planeta Tierra. Se vienen movimientos de tierra, un movimiento de tierra de 7.1, 7.2 en la República de Venezuela. 3 días antes, se los había dicho, cuando estaba a mi lado el niño iluminado, viene movimiento fuerte de tierra en Venezuela. Recuerde que nosotros somos videntes, tarotistas, numerólogos, y somos personas que con ver los astros sabemos, con ver una veladora revelamos números ganadores. Así que debemos orar mucho, pedirle a nuestro Padre Celestial y a la Virgen Hermosa de la Asunción de La Palma, Cundinamarca, que tenga misericordia de todos, porque viene un movimiento muy fuerte de tierra en el eje cafetero y en Cundinamarca, un epicentro fuerte en todo el departamento de Cundinamarca, que se sentirá también en Boyacá. 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

0: nosotros. Vamos a escuchar lo que le gusta a la gente, testimonios, hechos.
1: Aconsejo a la gente que venga, que lo visiten, que no se estén esperando.
2: Bueno, nos encontramos con la mujer de negro, que en estos momentos nos visita aquí al centro gregoriano. Había visitado muchas personas, había consultado con mucha gente, había gastado tiempo, había gastado dinero, pero no la escuchaban, no la trataban bien. Cuénteme, hermanita del alma, ¿qué le diría usted a toda la gente que nos está escuchando en todos los municipios?
1: Ay,
2: porque este programa lo escuchan en todo Colombia. ¿Cómo le parece la atención de Andrés de los Secretos?
1: Muy bueno, muy bueno. Yo le aconsejo a la gente que venga, que lo visiten, que no se estén esperando que le lleguen las buenas a la casa. Las buenas hay que buscarlas.
2: Bueno, hermanita del alma, ¿se le aplican las pomaditas calientes gregorianas?
1: Sí, señor, se aplican.
2: ¿Se le entrega la medicina?
1: Claro que sí, sí,
2: ¿Se le
1: señor.
2: entrega el sahumerio, el riego?
1: Sí, el sahumerio, el riego,
2: ¿Se le
1: todo.
2: entrega su número de suerte?
1: Y el número de suerte.
2: ¿Se le da un carnet para que no pague consulta por 5 años? Entonces, ¿usted
1: Bueno.
2: qué recomienda, Andrés de los Secretos? ¿Qué le dice a toda la sintonía? Que vengan, que visiten. ¿De qué parte me visita usted?
1: De Barumata, Sabana Grande.
2: Bueno, un saludo a toda esa sintonía que tenemos allá. Muchas gracias por su testimonio. Entonces, ¿usted recomienda o no recomienda al maestro Andrés de Secretos? ¿Qué le dice a toda la comunidad, su merced? ¿Lo recomienda? ¿Que vengan a ojo cerrado?
1: Que vengan a ojos cerrados, que aquí se encuentra alguien con quien averiguar a dónde queda. Es que estoy muy abajo, pero sí
2: Bueno,
1: llegamos.
2: hermanita del alma, Dios me la bendiga. Retornamos a esto.
0: Retornamos a este maravilloso programa del secreto del poder. Una señora que nos visita aquí en La Palma, Cundinamarca, se le aplican sus pomadas calientes en sus pies, desaparecen los dolores, porque esta pomada que tengo gregoriana es milagrosa, cura la artrosis, el reumatismo, la migraña, se le entrega el sahumerio, se le entrega el riego, aquí se escucha a la gente, aquí la gente llega triste, aburrida, aquí salen con una sonrisa de oreja a oreja. Me preguntan también de Samaná, que si yo hago consultas a larga distancia, que cuánto vale. Claro que sí, si usted quiere una consulta a larga distancia, yo se la hago. Si usted la quiere personal, estoy aquí en La Palma, Cundinamarca. 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Escuchemos más testimonios de vida.
2: Nos encontramos en nuestro centro gregoriano de ayuda espiritual con un hombre emprendedor, luchador y trabajador, el señor Humberto, que nos va a regalar un testimonio de vida a toda la comunidad, a todas las comunidades, toda la gente hermosa, todas las suspensiones y todos los caseríos que nos sintonizan a través de esta prestigiosa emisora. Mi señor, ¿qué le diría usted a la gente que nos escucha, que nos oye, que vengan, que visiten al hermano Andrés de los Secretos? ¿Qué les diría usted?
3: Pues que es muy
2: Un
3: bueno.
2: poquito duro, hable.
3: Sí, que es muy bueno.
2: ¿Le dije todo lo que le estaba pasando?
3: Sí, señor.
2: ¿O usted, o yo empecé a preguntarle cosas?
3: No, usted.
2: Yo le dije todo lo que le pasaba.
3: Es correcto, sí.
2: Entonces, ¿qué le dice a toda la sintonía que está cansada y trillada de visitar el uno y el otro? Que vengan y visiten a Andrés de los Secretos.
3: Sí,
2: Se les entrega las protecciones.
3: sí, señor, sí.
2: Se les da las medicinas.
3: Sí, señor, sí.
2: Y se le dice tal cual lo que les está pasando.
3: Sí, señor, sí, es verdad.
2: Entonces, recomienda.
3: Sí, recomiendo.
2: Bueno, hermano del alma,
0: retornamos a este maravilloso programa del secreto, del poder y del misterio. Un testimonio más de vida que comprueba por qué somos los número uno y por qué triunfamos. 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Si usted enamora y fracasa, juega y pierde, sufre por un amor, no sabe qué rumbo coger, qué camino tomar, quiere ganar un chance, lotería, quiere curarse de esa frigidez, de esa eyaculación precoz, quiere sanarse de la próstata, los ovarios, quiere curarse de ese insomnio, de esa depresión, se siente afligido, no ve la luz del día. Recuerde que la brujería existe y que la maldad existe, que no somos moneda de oro para caerle bien a todo mundo y que existe el mal, existe más el mal que la propia caridad. Lastimosamente, hoy existe la envidia, que a veces viene de nuestra propia familia, porque no hay cuña que más apriete que nuestra propia familia. Muchas veces una hermana le desea al esposo el hogar a su hermana, muchas veces un hermano le carga ganas a la mujer del hermano, muchas veces su merced, vecinito, señor, campesino, campesina, el vecino de enseguida le envidia su tienda. El vecino de enseguida le envidia su negocio. El vecino de enseguida no quiere que usted triunfe ni usted prospere. Si crucificaron a Dios, ¿qué no harán con nosotros? 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Muchas bendiciones de prosperidad.
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1: Hola, ¿qué tal, amigas, amigos? Cordial saludo. Hoy es viernes 26 de junio. Aquí está el mejor numerólogo de Colombia, el profesor Eduardo. Oiga, la gente está feliz con la dupla de la esperma negra. ¿Qué pasa? Es una esperma totalmente radical, efectiva para limpiar, para canalizar. La están utilizando para quemar los malos vicios de la familia, como el alcoholismo, la drogadicción, la marihuana, la mala suerte. La dupla también para sacar una guaca. La dupla para multiplicar las ventas del negocio. La dupla para recuperar el sueño, la dupla para recuperar la parte sexual. Hay mucha gente que está enferma, hay mucha gente que está agobiada debido a las brujerías y a los maleficios. Tiene artritis, artrosis, está torcido, no puede caminar, le duelen las rodillas. Hermano, las plantillas tectónicas, la serpiente protectora, entiérrela en su casa, en su cultivo, en su finca, para que lo proteja del envidioso. Profe, pero a mí que me envidian si no tengo nada. Yo le creo, el problema es que la gente es envidiosa, la envidia es mejor despertarla que sentirla, cualquier cosa le pueden estar envidiando, por eso hay que protegerse, hay que quitarse la sal. Vamos a regalar 30 números con Medellín, Santander y Risaralda, a todos los que están separando el turno, 4 de julio, todos allá, ¿en dónde? En La Dorada Caldas, en Mariquita, Tolima, y el 5 de julio en Medellín, Antioquia. Oiga, a darse la oportunidad a mi hermano, a separar esa cita espectacular, rompa ese estatus de pobreza, mucha atención porque en San Roque, Antioquia, Doña Luz, me dice, profe Eduardo, gracias a usted, por fin me gané el chance con la Lotería de Manizales, con el 81.97 me gané los 30 millones, profe. Estoy feliz, mis hijos están felices y lo vamos a visitar el 5 de julio en Medellín. Llámenme, separen la cita para Medellín el 5 de julio. 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
1: Avanzamos, querida familia, avanzamos. Sigan marcando, separen la cita. Estamos de entierro, estamos rematando mes. Pero todo el mundo a separar la consulta, el tratamiento y el premio programado. No se les olvide Chiquinquirá, Boyacá. Pilas, premios de mitad de año. Separen la cita, háganlo. También para Dorada Caldas y Mariquita el 4 de julio. El 5 de julio, vuelvo a Medellín, Antioquia. Está enfermo, está pobre, está endeudado, le ha ido mal, la plata no le rinde, juega y no gana, trabaja y no progresa, compra chance, rifa, lotería, nunca se gana nada. 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Buenas, ¿con quién hablo?
2: Hola, profesor, habla con Lucía Rincón desde Puerto Boyacá.
1: ¿Qué hace usted en Puerto Boyacá, Lucía?
2: Bueno, profe, yo lo visité en La Dorada Caldas, profe, porque yo tengo acá una caseta de comidas, pero yo le decía en la consulta que estaba muy enferma de las rodillas, de las articulaciones. Adicional a eso, pues tenía muchos problemas porque yo estoy saliendo actualmente con alguien, porque yo me había separado de mi ex esposo porque él me maltrataba, me pegaba, era borracho, profesor. Yo le contaba, yo lo tenía demandado, profesor, pero él ni así me dejaba en paz. Yo lo visité porque soy fiel oyente de su programa. Él me dijo que me iba a ayudar, me hizo una limpieza, un tratamiento, yo le llevé la foto de él, profesor, prácticamente gracias a usted me dejó en paz, usted me lo alejó. Él no me ayuda con nuestros hijos, pero pues no me importa, yo miro cómo solvento sola, pero al menos ya no me molesta, profesor. Adicional a eso le compré las plantillas tectónicas para los dolores de mis articulaciones, profesor. Qué cambio tan impresionante, profe, ya no me duele tanto trabajar en mi caseta, todo lo que tengo que hacer. Adicional a eso le compré la dupla de la esperma negra, profesor, que usted me dijo que también era muy buena. y le cuento, me gané 150 millones de pesos con la lotería del Meta, profesor, con el 3648.
1: ¡Qué alegría! ¿Qué le dice a la gente de Puerto Boyacá, a la Sierra, a Puerto Nare, a la gente de Segovia, a Amalfi, a Norí, Vegachí, a toda la gente de Pensilvania, Manzanares, Marquetalia, a todo Colombia? Hay más de 30 emisoras escuchándola.
2: No, profe, que vayan y lo visiten con toda la fe. Si tienen la posibilidad, que usted les va a colaborar.
1: Gracias por llamar, 321-320-0140.
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1: Avanzamos, querida familia, la gente está separando las citas con el maestro Eduardo, la gente se está inscribiendo, saben que con el profe Eduardo van a la fija, que la vida les va a cambiar. 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Buenas, ¿con quién hablo?
3: Hola, buena, profe, habla con María.
1: María, ¿de dónde llama?
3: Profe, lo estoy llamando desde acá de Yolombo, Antioquia. Yo lo visité con mi esposo en Medellín.
1: ¿Qué hacen, Yolombo, Antioquia? Gracias por escuchar mi programa. Gracias por participar, mujeres. ¿Qué problemas tenían en Yolombo, Antioquia? ¿Cómo le fue visitando al mejor numerólogo de Colombia, el profesor Eduardo?
3: Profe, nosotros acá estamos cuidando una finca, pero nos sentíamos trancados, profe, no progresábamos, estábamos muy aburridos. Profe, desafortunadamente nuestro primer patrón era muy buena persona. Nosotros llevamos acá 5 años, con él duramos 4 años, profe, siempre nos pagó, siempre fue muy correcto, muy buena persona, pero ahora el hijo cogió la rienda de la finca, profe. Él dice que no nos va a dar nada, que a nosotros no nos corresponde nada por el tiempo que hemos trabajado con el papá. Profe, no nos quiere pagar, estábamos desesperados, profe. Gracias a Dios yo lo visité, usted nos hizo una limpieza, un tratamiento, profe, gracias por el jabón de la tranquilidad. Mire, profe, mi esposo tenía por ahí guardada una esmeralda, profe, la vendió y con lo que le dieron invertimos en el premio programado, lo veníamos jugando y jugando, profe. Hicimos lo, quemamos lo de la dupla de la esperma negra, como así como usted nos dijo, profe, gracias a Dios no nos vamos a humillar más, porque con la Bogotá, con el 1577 nos ganamos 150 millones de pesos, profesor Eduardo.
1: ¿A qué invita a la gente incrédula?
3: Profe, quiero invitar a todos los oyentes a que vayan, visiten al profesor Eduardo, que el profesor Eduardo cumple lo que dice y pueden mejorar su vida.
1: Gracias por llamar, Dios me la bendiga. 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
0: 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Con el humor de Don Hermes, el vendedor de aguacates.
1: Avanzamos, querida familia, avanzamos. Hoy es viernes. Le damos la bienvenida a los mejores humoristas de Colombia y están en el programa del profesor Eduardo. Hola, viejitos cagasecos.
4: Chicharrón con pelo, ajú, ajá. Al programa del profesor Eduardo nadie le ganará. Oiga, una mujer bandida, Virgen Santísima, eso la conocía todo el pueblo. Era tan bandida que la mamá le hizo colocar la pila en el brazo izquierdo, en el brazo derecho y en una pierna. Virgen Santísima, bandida.
5: Profesorcito Eduardo, un saludo muy especial para su merced, para todos los oyentes y oyentas. Se llegó el viernes, su merced, lindo el fin de semana y casi ni nos dimos cuenta. El abrazo para todos, gracias por estar con nosotros de nuevo, poniéndole humor a esta hora. Imagínese que... imagínese que... estaban ahí hablando dos amigos y el uno le dice a otro... Oye, pues lo que llevamos de este año, yo he conquistado 3 veces más que el año pasado. Dijo, ¿cómo así? 3 veces. Dijo, sí, porque mira, el año pasado no conquisté nada. Y este año, nada de nada de nada.
1: Imagínate que llega y se encuentran un par de amigas y están tomando café. Y le dice la una a la otra, yo, no, no, amiga, pues estoy bien con mi esposo y todo, pero tengo que tener cuidado en no quedar embarazada, amiga, la verdad. Dijo, pero amiga, ¿por qué? ¿Por qué se preocupa si que yo sepa su marido se hizo la vasectomía? Dijo, por eso, amiga, me toca cuidar. 321-320-0140.
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1: Avanzamos el día, familia, avanzamos, la gente sigue marcando, sigan llamando, separen la cita. Ya se están inscribiendo para el mes de julio, ya la gente está separando la cita para julio. 4 de julio empiezo Dorada Caldas y Mariquita Tolima y el 5 de julio vuelvo a Medellín. Hay mucho paciente para Medellín. Separen el turno, separen la cita también para Puerto de Río el 12 de julio. 11 de julio voy para Fusagasugá. Oyente en la línea. Buenas, buenas, buenas. ¿Con quién hablo?
7: Buenas, habla con Jessica Sánchez.
1: Jessica, ¿de dónde llama?
7: Yo llamo desde Maceo, Antioquia.
1: ¿Qué hace en Maceo, Antioquia, Jessica?
7: Claro que sí, yo le comento, yo tengo a mi esposo, él maneja un motorratón. Yo hace poquito di a luz a una bebé, desafortunadamente pues fue un embarazo de alto riesgo porque pues me dio preeclampsia y pues hasta el momento la verdad no he mejorado mucho porque pues todavía tengo retención de líquidos, estamos demasiado endeudados, eso quiere decir que el único que está resolviendo económicamente y todo es mi esposo. Nosotros tenemos un lote que compramos con muchísimo sacrificio. La idea de nosotros era empezar a construir, pero pues todo se nos trancó porque pues él era el único que estaba trabajando. Le comento que nosotros fuimos, lo visitamos con mucho esfuerzo y nos hicimos una limpieza, el tratamiento, también adquirimos las plantillas tectónicas y me ayudó muchísimo. Estoy demasiado agradecida. También adquirimos la dupla de la esperma negra. Y la quemamos y le comento que con la Rizaralda, con la 8165, fuimos ganadores de 150 millones de pesos.
1: Qué alegría, mujer, 150 millones de pesos en Maceo, Antioquia. Me siento feliz, pacientes de Puerto Berrío. El 12 llevo premios para Puerto Berrío, 12 de julio. ¿A qué invita a los escépticos?
7: A que vayan y lo visiten porque ellos también van a ganar. Usted me ayudó y vamos a poder arreglar la casita.
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1: Avanzamos, querida familia. Hoy es viernes, Medellín, Santander, Risaralda. Le regalo número a esta persona que tiene fe, a esta persona que se deja estudiar, la palma de la mano, el iris de la lengua. Y le puedo decir quién lo engaña, por qué le está yendo tan mal, por qué los negocios se le caen, porque está impotente. Pilas con eso, porque está ciego, porque qué es lo que pasa. Vaya al médico, hágase exámenes. Si no le aparece nada en los exámenes, si sigue empeorando, hay que ver qué es lo que pasa, qué tal que lo suyo sea una brujería, qué tal que lo tengan enterrado en un cementerio, qué tal que le hayan hecho un maleficio. Eso puede pasar en cualquier familia, papá. 321-320-0140, 321-320-0140. Dios bendiga. Feliz fin de semana. Chao, chao.
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0: deja de guardar tu ropa, tus zapatos y perfumes para ocasiones especiales. Úsalos cada vez que puedas. Hoy en día estás vivo, es una ocasión especial. Claro que sí, hay personas que guardan las ropas que para ocasiones especiales. Todos los días son especiales, por eso hay que poner énfasis, hay que poner positividad en todos los días que te levantes. Hola amigos, ¿qué tal? Qué alegría nuevamente compartir con ustedes estos minutos. Espero que en todos los hogares haya paz, armonía, felicidad, entendimiento. Que siempre le dediquemos más tiempo a nuestro hogar, a nuestros hijos, para así tener una vida mejor. Bienvenidos a este su programa Salud Integral, Cuerpo, Mente y Espíritu. Es que tener la mente aliviada es una garantía enorme para usted vivir mejor, llegar a una vejez con buena calidad de vida, con la mente despierta, con la mente abierta, y usted pueda tener decisiones que le mejoren su calidad de vida. Pero para eso hay que tener desde muy joven un buen principio, actividades de ejercicio, de respiración, tener una actividad mental, caminar al aire libre, compartir con la familia, brindar abrazos, levantarse y saludar, mantener una actitud de aseo personal. Hay mujeres que, y me van a perdonar, cuando sale el esposo y a la tarde llega y están con la misma ropa, no se han aseado, no se han arreglado, y eso rebaja la energía. Por eso hay que tener una actitud positiva, hay que mantener el cuerpo bonito, agradable para todo. Si usted va a pedir un trabajo, un empleo, una entrevista, si usted va al estudio, si usted va a hacer una compra, que usted tenga una actitud, un aseo, una presentación personal agradable. Así es, queridos amigos. Hoy, como todos los días, invitados y saludos a todas las personas de los diferentes departamentos, municipios, veredas, poblaciones, corregimientos que nos sintonizan en esta su emisora preferida. 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Así es pues, queridos amigos, saludos a todas las personas que me han visitado, que todo lo hago con amor y con cariño, y que este su consejero, este maestro espiritual, Darío Cardona, los invita para que me visiten en Samaná. Gente que me visitan de diferentes municipios, de diferentes poblaciones, de Norcasia, también de acá de Samaná, de Las Veredas, de Dorada, también de Puerto Salgar, de Puerto Boyacá, de Doradal, vienen y me visitan, me buscan, porque saben que van a encontrar la solución a la enfermedad, al problema que tienen. 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Es que la experiencia no se improvisa. 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Me pregunta una dama que cómo se da cuenta que si es colesterol que está sufriendo. Vea, señoras y señores, cuando una persona tiene colesterol, ahí le voy a indicar cómo detecta y cómo usted se da cuenta que está sufriendo de colesterol. Y el colesterol es algo grave, porque son grasas que se van adosando a las venas y las van tapando. Y entonces empieza la persona a tener erutos, o mantiene mal aliento, o mantiene la boca seca, o que sufre de gases, dolores en el pecho, mantiene sudores fríos, malestar general, mareos. A veces se le pone la visión borrosa. Mantiene somnolencia, unas ganas como de dormir a toda hora. Se sienta y mismo se quedan dormidos. Hinchazón, entumecimiento en las extremidades o dolor de cabeza. Estos son muchos de los tantos síntomas que da a la persona que sufre de colesterol. Así de que esté atento, que cada rato estamos mandando fórmulas para el colesterol, para los triglicéridos. Así de que es importante que nos estén en sintonía en este su programa Salud Integral, de lunes a viernes en el horario de la mañana, en esta su emisora preferida. Hoy voy a hablarles del beneficio que tiene consumir solo leche con ajo. Todos estos remedios los tenemos en la casa, son remedios caseros, remedios naturales. Cómo curar enfermedades con plantas, cortezas, bejucos, raíces, flores, frutas, empleando los emplastos, empleando los baños de asiento, los baños de vapor, baños fríos, baños calientes, con la respiración, con los ejercicios rítmicos. Así es pues, queridos amigos, ¿qué beneficios nos aporta tomar ajo con leche? Hombre, es muy sencillo y es beneficioso porque fortalece nuestro sistema inmunológico, combate la hipertensión, alivia los problemas respiratorios, mejora la digestión, reduce el colesterol. Por eso les tenía esta formulita para que la hagan todos los días por espacio de 9 o 15 días. Fácil, sencillo. Además que el ajo con leche aumenta energía en el cuerpo y además regula los niveles de azúcar en la sangre, alivia la mala circulación, desintoxica el organismo, protege la salud del corazón, los problemas cardíacos, alivia los dolores articulares y reduce las infecciones. Así es pues de que es importante que con el ajo y leche regulemos los problemas de niveles de azúcar en la sangre, además que alivia la artritis. Qué bueno pues tener en cuenta todas estas formulitas. Es que la salud no es solamente está en pastillas, está en los remedios de las farmacias, también está en un buen cuidado. Por ejemplo, una persona que se levante o en el día, cualquier hora, ponga los pies adosados en la pared, así de para arriba, y entonces usted lo mantiene por 5 minutos, y usted qué beneficios va a recibir cuando pone los pies altos. Reduce la ansiedad, reduce el estrés, ayuda a drenar líquidos linfáticos que están intoxicando su cuerpo. Además que alivia los dolores de cabeza, regula el flujo sanguíneo y además restaura a los pies y a las piernas cuando están hinchados, adoloridos, cuando están cansados, mejora la digestión y la salud intestinal. Además, ayuda a mejorar todos los problemas de salud colocando los pies altos. Los pies, usted se acuesta en el suelo o en la cama y pone los pies altos. Qué rico, qué agradable. Es importante que usted, por ejemplo, me escriben que qué le recomiendo para las personas que sufren de vértigo. Hombre, el vértigo, basta con que usted haga una infusión. ¿Cómo es una infusión? Echar la plantica en una vasija y derramarle agua caliente. Tápela y déjela de 5 minutos. Esa es la infusión. Hacer una infusión de hojas de albahaca y tomar varios días. Y usted se alivia de los problemas de vómitos y de el estrés. Aquí les explico también cómo usted hervir canela y miel y de esta manera rejuvenece la vista cuando hay una persona que tiene la visión borrosa, cura la artritis y combate el cáncer, la vesícula, el colesterol, ayuda a perder peso y mucho más, haciendo la miel con un poquitito que les recomendé, con un poquitico de líquido, con limón o con clavo de olor, o también la miel hirviéndola, hervir con canela, es especial y tiene un beneficio grande en su salud. 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Todos los métodos ancestrales los aplico al servicio de la comunidad, que yo no vengo a competir, sino a prestar un servicio, y el que sabe, sabe, el que no se enreda, la experiencia no se improvisa. 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Y si usted va a una entrevista, a una consulta, la consulta no la paga entrando, sino saliendo. Si usted no queda contento, no queda satisfecho, no paga nada. Pero si queda contento y satisfecho, va a recomendar y va a hacer propaganda. Así es pues, queridos amigos, que invitados cordialmente para que estén en sintonía de lunes a viernes, y vienen unas sorpresas importantes en este su programa. Ya desde el lunes empezamos a brindarles sorpresas diferentes para que estén atentos, invitados. Bien, queridos amigos, les deseamos un resto de día muy feliz. Que pasen un fin de semana excelente, que Dios los bendiga. Los invitamos para que sigan en sintonía de esta su emisora preferida. Un abrazo cordial de este su servidor, Darío Cardona, botánico naturista, curandero, raicero, rezandero, fitoterapeuta profesional al servicio de todos ustedes.
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3: Hola, ¿qué tal, oyentes? Bienvenidos a Campeona Noticias. Son las 6 de la mañana, 2 minutos en Colombia.

Para nosotros es un placer acompañarlos a esta hora de la mañana en Campeona Noticias. Este es el informativo de los 92.1 FM Campeona Estéreo. Estamos en www.campeonafm.com.co. Además, les vamos a contar que hoy es 26 de junio del año 2026. 26. Y llegamos al día número 177, septuagésimo séptimo día del año, en el calendario gregoriano, y el 178 en los años bisiestos. Quedan 188 días para que finalice el año 2026. Hoy no nos acompaña nuestro director de noticias. Estamos estableciendo contacto con Juanita Balbuena para que nos salude desde La Dorada, Caldas. 6:03 minutos en Colombia, 6:03 minutos. Hablemos de las celebraciones del día de hoy. Hoy es el Día Internacional de la Lucha contra el Uso Indebido y el Tráfico Ilícito de Drogas. El Día Internacional de Apoyo a las Víctimas de la Tortuga, de la Tortura. Hagamos la especificación, la tortura. El Día Mundial de la Refrigeración. Hoy también es el día de, a ver, el Ra'as Asana o Año Nuevo en musulmán. Muy bien, y tenemos también como santoral el día de San David y Santa Perseverancia. También tenemos la frase para este día. Hoy son las 6:04 minutos en Colombia. Solo una cosa vuelve un sueño imposible: el miedo a fracasar. Esta frase del escritor y novelista Pablo Coelho, el brasileño, que tiene relativamente muy buena importancia. Solo una cosa vuelve un sueño imposible, y el miedo a fracasar. Son las 6 de la mañana, 4 minutos en Colombia, Campeona Noticias. Los saludamos. Para nosotros es un gusto, desde Samaná, desde la tribuna del Oriente Caldense, a 1460 metros sobre el nivel del mar, los estamos acompañando. Vamos a continuación con los precios del café. ¿Cómo está para este fin de semana el grano preciado de los caficultores? El precio del café para Samaná Caldas es el siguiente: 222 mil pesos el valor por arroba. En San Daniel, 221.700. Palestina, 222.300. En Pensilvania, 222.200 pesos. Manzanares, 222.500. Marquetalia, 222.300. El precio en Florencia Caldas, 221.500 pesos. En Bolivia, 222.400. Y Arboleda, 221.400 pesos. Ese es el precio del café a esta hora de la mañana en Campeona Noticias. Precio por carga de 125 kilos se estará pagando en el día de hoy a 2.222.000 pesos en Samaná Caldas. Pero también tenemos lo que indican los indicadores, como dicen en la televisión, lo que indican los indicadores, y es que el dólar amanece a 3.435 pesos con 99 centavos. El precio de apertura es 3.433 pesos. Precio promedio, 3.434,7 centavos. Y el máximo, 3.455. Pero también

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1: Y mucha atención, cae la estructura criminal Los Barbas. 7 capturados por microtráfico en Cundinamarca. Cae también en los, dice así, en Campeona Noticias, en 92.1, Caldas envía ayudas humanitarias a Venezuela. Otros titulares en la mañana. Reconocen a líderes e instituciones por su aporte en la seguridad en el departamento de Caldas. Autoridades destacaron que el trabajo articulado entre entidades públicas y privadas continúa siendo fundamental para fortalecer la protección. Todo esto y más en Campeona Noticias. Ya regresamos.
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1: Son las 6 de la mañana, 10 minutos en Colombia, 6:10 minutos.
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1: Nuestro invitado en el día de hoy es el ingeniero Alejandro Ramírez, subdirector del Centro Pecuario y Agroempresarial SENA. Lo tenemos aquí en Campeona Noticias.
7: Vamos a conversar con ustedes un rato.
8: Bueno, subdirector, le damos la bienvenida a los micrófonos de La Campeona Noticias. Primero que todo, felicitarlo por esos 69 años que cumple esta institución. Como siempre lo han mencionado y siempre lo han dicho, una de las más queridas por los colombianos. Cuéntenos cómo han vivido estos 69 años ustedes al servicio de la comunidad educativa de todo un país.
7: Bueno, en estos 69 años de la institución, nosotros como Centro Pecuario estamos conmemorándolo haciendo diferentes actividades en nuestro centro. Hemos realizado actividades deportivas, culturales, educativas, donde le hemos mostrado a la comunidad y a todo el sector de acá de La Dorada y del Oriente Caldense también cómo es que nuestro SENA se mantiene fortalecido y trabajando fuertemente para todos ustedes.
9: Se vienen presentando algunos proyectos y en la rueda de prensa que hacíamos el día de antier nos los manifestaba ustedes, proyectos muy importantes para el Centro Pecuario de La Dorada Caldas. Uno de ellos es ese convenio que se hace con una de las fincas de la región para poder trabajar lo que son la línea del agro.
7: Sí, señor, estamos haciendo diferentes acciones mancomunadas con diferentes instituciones. En este momento estamos en conversaciones con

0: La Universidad de Caldas, que tiene un predio que fue donado por la SAE, y pues estamos buscando la posibilidad de que en uno de esos terrenos, en un espacio, podamos hacer prácticas productivas con ellos. Igualmente también tenemos alianzas con las comunidades en las veredas del Japón. También les cuento que estamos trabajando con una asociación que está ubicada en Puerto Salgar. Nosotros atendemos diferentes municipios, no solamente acá en La Dorada, sino también cerca de La Dorada, y en este caso pues tenemos a Puerto Salgar. Entonces estamos fortaleciéndonos nosotros con esas alianzas que estamos trabajando con ellos.
1: Hablando precisamente de alianzas, me gustaría que la comunidad o la gente que pudo ver la transmisión del SENA el día de antier, muchos me preguntaron, una alianza que tienen ustedes con la ESAP, usted manifestaba que era con beneficio de pronto para los funcionarios del SENA, la gente me decía, y los estudiantes del SENA también tienen esa oportunidad, comentémosle a los oyentes, ¿cuál es ese convenio que tienen con la ESAP?
0: Sí, señor. A ver, la dirección regional, a través de nuestro director Óscar Maldonado, firmó un convenio con la ESAP, donde podemos compartir infraestructura, la parte educativa y todo lo que las dos instituciones tienen. En nuestro caso con el Centro Pecuario, en la alianza que estamos ya terminando entre los dos, estamos buscando la manera de que los estudiantes de la SAP que están haciendo en este momento acá en este sector de La Dorada y el Oriente programas de maestrías, especializaciones o formación de pregrado puedan utilizar algunos de nuestros espacios para desarrollar su formación y en contraprestación podamos nosotros recibir capacitaciones presenciales de ellos también acá en La Dorada, en nuestro centro, donde se incluyen todos, se incluyen los aprendices que están en formación, los egresados, también podemos incluir nuestros instructores y funcionarios, sean de planta o contratistas.
2: Bueno, otra de las cualidades que tiene el SENA y es que además pues de educar van a la práctica y fue la visita o la participación que tuvieron unos aprendices en una feria gastronómica, me corrige, ingeniero, en La Guajira. Pues allí tuvieron como una inversión y la posibilidad de presentar unos platos típicos de acá de la región. ¿Cómo les fue?
0: Sí, les cuento que eso es una experiencia maravillosa que tuvieron nuestros aprendices de poder desplazarse a La Guajira, a esa feria gastronómica, pues sí señora, así se puede decirle, donde participaron las 33 regionales del país, cada una presentó sus diferentes platos de la región, todo era basado en platos que tuvieran características de producidos con leña, ahumados, y la regional ganadora fue la regional Chocó, en segundo lugar quedó la regional Casanare y en tercer lugar quedó la regional Quindío. Nosotros estuvimos muy cerca, pero ustedes saben que cuando se habla de cocina, también son todas las regiones con muchas capacidades. Los jurados fueron personas internacionales, hubo una persona que evaluaba que venía de Turquía y pues eso son ya palabras mayores. Entonces, pues no, a nosotros nos fue bien y la experiencia de los muchachos que ayer hablé con ellos y con la instructora fue fenomenal. De hecho, el martes próximo tenemos con ellos una reunión en Manizales para que los aprendices nos cuenten a todos nosotros los que estamos allá en la regional en Manizales cómo fue la experiencia, porque no solamente participó el SENA del Centro Pecuario Agroempresarial, sino que también se participó con el Centro de Comercio y Servicios que está ubicado en Manizales.
1: Se hablaba también de, le voy a tocar dos proyectos que me llamaron la atención. Uno era una solicitud que se hacía de pronto de dar clases o enseñar en cuanto a lo de la vía férrea, lo del tren, manejo de todo esto. Y la segunda, ya usted lo ratificaba, que era lo de las energías renovables. Se va a empezar en el SENA con esto.
0: Sí, son dos puntos bien importantes que tenemos. Sabemos que acá en La Dorada, ahora con la vía ferroviaria y la formación con el tren, la parte logística, nosotros estamos haciendo todo el esfuerzo posible para que podamos dar formación en algunas de las áreas que tienen que ver con ese medio de transporte, pero estamos empezando ahora tratando de lograr con industria, el Centro de Procesos Industriales y Construcciones Manizales, poder empezar cursos acá en La Dorada de máquina amarilla, montacargas, que son pues los cursos que podemos traer desde allá, porque el centro pecuario pues, no lo tenemos acá, ese tipo de herramientas tecnológicas para poder dar la formación. Entonces, en eso estamos. Y el 21 de julio estamos iniciando, vamos a empezar, es el primer curso que vamos a trabajar, en energías renovables. Vamos a hacer un técnico. Ese técnico es nuestra primera experiencia. El SENA a nivel nacional nos dio los recursos para poder fortalecerlo, constituirlo, y lo vamos a lanzar como el primer técnico en operación y mantenimiento de sistemas fotovoltaicos. Entonces lo vamos a hacer en el centro de formación y esperamos de que sea de un gran alcance, y eso nos dé el punto de partida para ese tipo de formación acá en la región de La Dorada, que es bien importante. Todos sabemos que tenemos el sol arriba y hay que utilizarlo, porque es la manera también de ayudarle al medio ambiente.
2: Otra de las solicitudes que manifestaba la comunidad y que se destacó en la rueda de prensa fue un programa vinculado a la inteligencia artificial. ¿El SENA de qué manera se está articulando o vinculando con estas nuevas tecnologías para que las personas accedan a esto de manera educativa y puedan aprender?
0: Bueno, yo creo que una de las primeras acciones que tenemos que hacer es que nosotros tenemos que tener a nuestros instructores formados en este tipo de nuevas tecnologías. Y lo que está haciendo el SENA en este momento es realizando capacitaciones a los instructores en todo el país para que podamos utilizar pedagógicamente estas tecnologías. Sabemos que todos hoy en día ya conocemos el tema de inteligencia artificial, conocemos muchas formas de trabajar y de herramientas que existen, pero lo importante es más ir más allá, que es cuál, es que nuestros docentes estén formados para utilizar esas herramientas tecnológicas dentro de la formación, y en ese momento estamos dándole fuerte para que nuestros instructores en cada una de las formaciones puedan utilizar la inteligencia artificial como un medio más para hacer que nuestra formación sea de punta y de bastante calidad.
1: Pues, ingeniero, agradecerle inmensamente este ratico que haya sacado para nosotros. Estaremos muy pendientes de las noticias que saque el SENA para transmitirlas a través de Campeona Noticias. Muchas gracias.
0: No, gracias a ustedes por la invitación, y como siempre lo decimos, ustedes, los medios, son muy importantes para nosotros. Entonces, esperamos en otra oportunidad poder volver y contarles muchas más cosas que estamos haciendo.
3: Las 6 de la mañana, 20 minutos en Colombia, 6:20 minutos.
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3: Vamos a iniciar las judiciales en Campeona Noticias, 6:20 minutos en Colombia. Mucha atención. Cae la estructura criminal Los Barbas, 7 capturados por microtráfico en Cundinamarca y presuntos vínculos con el Clan del Golfo. Terremotos en Venezuela, Japón y California generan preocupación. Vamos con, primero que todo, con las noticias judiciales. Los Barbas, red de microtráfico que operaba en Cundinamarca, el gobernador Jorge Rey anunció la desarticulación de la estructura criminal número 158. Durante su administración se trata de Los Barbas, una organización dedicada al microtráfico de las provincias del Bajo Magdalena y Gualibá. En el operativo conjunto entre la policía, la SEJIN y la Fiscalía, la Alcaldía de Guaduas y la Gobernación de Cundinamarca, fueron capturados 7 presuntos integrantes, entre ellos alias Barbas, JR, señalado como el cabecilla. Según las autoridades, la banda comercializaba bazuco, cocaína y marihuana bajo la modalidad express y a domicilio, además de distribuir estupefacientes en parques, establecimientos comerciales y entornos escolares. La investigación también reveló que la organización sostenía disputas por el control del microtráfico, situación revelada con o relacionada mejor con varios homicidios, y que además prestaba servicios criminales al Clan del Golfo. Durante los allanamientos fueron incautados un arma de fuego, munición. Los capturados deberán responder por delitos como concierto para delinquir y tráfico de estupefacientes. Campeona Noticias informa. Terremotos en Venezuela y Japón y California no están relacionados. Los fuertes sismos registrados en las últimas horas en Venezuela, Japón y California despertaron preocupación en todo el mundo por haberse presentado casi al mismo tiempo. Sin embargo, especialistas explican que estos movimientos sísmicos ocurrieron en placas tectónicas completamente diferentes y que no existe evidencia científica de que muestre una relación entre ellos. En Venezuela sí se presentó un doblete sistémico o sísmico, con dos terremotos ocurridos en menos de un minuto sobre la misma falla geológica, mientras que los eventos de Japón y California respondieron a procesos tectónicos independientes. Los expertos incluyen que se trata de una coincidencia estadística dentro de la constante actividad sísmica del planeta. 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Y mucha atención, avances en plantas de beneficio animal marcaron la gestión de la Secretaría de Agricultura de Caldas en el 2025. Hay positivo balance en la asamblea. Como parte del ejercicio de rendición de cuentas y seguimiento a la gestión institucional, el secretario de Agricultura y Desarrollo Rural de Caldas, Marino Murillo Franco, presentó ante la Duma Departamental el balance de resultados alcanzados durante la vigencia 2025, destacando una ejecución presupuestal del 99,13% de los 6.909 millones asignados a la dependencia. Durante su intervención, el funcionario resaltó que los recursos fueron orientados al fortalecimiento de las principales cadenas productivas agropecuarias del departamento, la modernización de las plantas de beneficio animal, el apoyo a la población rural vulnerable y el impulso de procesos agropecuarios industriales y comerciales a través de la estrategia Origen Caldas. La noticia con Marino Murillo Franco, secretario de Agricultura y Desarrollo Rural del Departamento de Caldas.
5: Con gran satisfacción, este servidor, secretario de Agricultura y Desarrollo Rural del Departamento, le expresó, le contó a los honorables diputados qué está haciendo esta secretaría de acuerdo a las instrucciones de nuestro gobernador Henry Gutiérrez Ángel y lo aplicado en el plan de desarrollo. Yo creo que nosotros mostrar una ejecución del año 2025 del 99.13% significa que estamos trabajando por la ruralidad. Mostrar que si bien es cierto ha crecido paulatinamente el presupuesto por decisión de nuestro gobernador y decisión de la Duma Departamental, también es cierto que hemos hecho gestión. Para eso hemos llegado a más de 10.400 millones con los señores alcaldes, pero además hemos logrado conseguir con Finagro más de 1.300 millones, logrando, discúlpeme, que los campesinos puedan tener acceso a un seguro agropecuario, donde ha podido reclamar más de 2.200 millones de pesos y se les ha entregado directamente más de 15.000 millones. Pero además, que los hombres y las mujeres del departamento puedan acceder a crédito, los hombres con 2 puntos de descuento en la tasa de interés y las mujeres de 3 puntos, me parece que eso es interesante. Hablar que hoy las plantas de beneficio animal pasaron de ser un elefante blanco a estar ya muy grisecito y de un color muy diferente, yo creo que es muy satisfactorio. Nosotros vamos a mirar con toda seguridad que en el gobierno de Henry Gutiérrez Ángel vamos a tener esas plantas de beneficio, las vamos a tener totalmente aperturadas. Tenemos algunas que ya en próximos días van a dar su apertura, como en el caso de Norcasia y Aranzazo, que ya están habilitadas, pero por ley de garantías no habían contratado el personal. Vamos a abrir unas próximamente como la de Salamina y la de Chinchiná, que están esperando solamente que el INVIMA les dé la autorización, pero estamos trabajando también con la Mercedes, estamos trabajando con Supía, estamos trabajando con Anserma. Yo creo que ese fantasma, ese ruido que había, ya es cosa del pasado. Estamos muy satisfechos, esto gracias a un equipo de trabajo y sobre todo a la voluntad de los señores alcaldes y por supuesto del señor gobernador.
3: Las 6 de la mañana, 27 minutos en Colombia. También tenemos apreciaciones de Carlos Arango, diputado del Departamento de Caldas.
6: Un hombre que tiene claridad mental qué necesita el campo. Un hombre que sabe cómo está. Es que cuando la gente viene y tiene sus raíces, ahí está. Por fin, por fin estamos resolviendo el problema más grave que teníamos en la Secretaría de Agricultura, que eran todo lo que tiene que ver con las plantas de sacrificio animal. Yo creo que después de tantos años, de tantos gastos, hoy le da a uno como la tranquilidad de ver cómo está funcionando. También es muy importante lo que se está haciendo, lo que tiene que ver con los sellos internacionales, para que nuestros campesinos, nuestros agricultores puedan entrar y puedan exportar a mercados internacionales. Todo lo que tiene que ver con seguridad alimentaria es muy importante, siempre ha sido importante. Yo creo que hoy Marino salió aplaudido de aquí porque está haciendo una tarea muy buena por Caldas.
3: Esta es la hora de las noticias en Campeonas, 6:28 minutos en Colombia. Vamos a hacer una pausa, ya regresamos con más información.
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3: Las 6 de la mañana, 30 minutos en Colombia, 6:30 minutos. Bueno, ya tengo por aquí a Juanita Balbuena desde La Dorada, Caldas. El saludo cordialísimo en esta mañana y en este fin de semana. Juanita, buen día.
12: Hola Mario, buen día y buen día a todos nuestros oyentes. Claro que sí, estamos conectaditos. Aquí pues la señal un poco inestable. Sabemos que hace rato no nos pasaba, ¿cierto Mario? Con ese tema de la señal, pero bueno, estamos acá conectaditos ya con mucha más información, Mario. ¿Qué le estabas contando a nuestros oyentes?
3: Bueno, 6 de la mañana, 31 minutos en Colombia. Usted nos tiene información también en esta mañana y es que hay noticia que tiene que ver con aguadas en el departamento de Caldas. Bueno, pero voy como muy acelerado porque no le he preguntado cómo amanece y cómo está La Dorada, Caldas, en el día de hoy.
12: Bueno, pues sí, vamos a contarles rápidamente el tema del clima, que es el que nos preguntan mucho y siempre están esperando a ver qué para contarles. Pues ya hay una temperatura de 26 grados para el día de hoy, la máxima será de 34 grados, pues una humedad al 78%. Les contamos que amaneció a las 6 de la mañana y atardecerá a las 6:15. Ese es el pronóstico que tenemos pues a esa hora de la mañana con el clima en La Dorada. Y nos vamos de una vez para las noticias, pues le contamos que Aguadas fortalece su hospital con una inversión de más de 369 millones de pesos. La Dirección Territorial de Salud de Caldas entregó las obras de mejoramiento del servicio de urgencias y de laboratorios clínicos del Hospital San José de Aguadas, y la inversión superó los 369 millones de pesos e incluye la renovación de más de 600 metros cuadrados de cubierta y adecuaciones en diferentes áreas del centro asistencial. La directora de la entidad, Natalia Castaño Díaz, destacó que estas obras mejoran la calidad, seguridad y humanización de atención en los pacientes. Además, informó que durante este cuatrenio la inversión total en el hospital supera los 1.030 millones de pesos entre infraestructura, equipos biomédicos y fortalecimiento del talento humano. Imagínense este valor tan grande, 339 millones de pesos para el hospital, para mejorar el hospital y la calidad de vida de todas estas personas, Mario.
3: 6:33 en Colombia. Seguimos en el departamento de Caldas porque les vamos a contar que hay también solidaridad. 6 rescatistas de Caldas viajarán para apoyar labores de búsqueda tras el terremoto en Venezuela. 4 son miembros activos de la Cruz Roja, 1 del Cuerpo de Bomberos Voluntarios de Chinchina y otro de la Jefatura de Gestión de Riesgo de Caldas y de Bomberos Voluntarios de Manizales. También les contamos que los 2 terremotos del miércoles 24 de junio tuvieron una magnitud de 7.5 y 7.2. Han causado al menos 250 muertos y desafortunadamente se dice que serán más. El número de heridos es de 1.520, según informó este jueves el presidente de la Asamblea Nacional, el chavista Jorge Rodríguez. Además, al menos de 346 construcciones entre edificios, hospitales y centros comerciales resultaron afectados y hasta el momento hay 2.927 familias damnificadas, 157 desaparecidos reportados, 200 personas atrapadas, 200 edificios dañados y 8 hospitales afectados. Algunos han debido ser evacuados sin precisar la cifra. Debido a la emergencia, la Unidad Nacional para la Gestión de Riesgos de Desastres de Colombia envió organismos de socorro para apoyar labores de búsqueda y rescate en Venezuela. Le tenemos detalles de esta noticia, precisamente de los 6 rescatistas que conformarán la delegación.
1: Interno de la Unidad Nacional para la Gestión de Riesgos.
12: Bueno, pues familias y que hacen parte de la Administración Departamental reiteran su solidaridad con las familias damnificadas y también señalan que van a continuar respaldando las acciones de atención frente a esta emergencia internacional. Mario, pues en las diferentes administraciones de las localidades, en todas las alcaldías, están haciendo como una ayudatón. Sí. Entonces, ¿cuál es la idea? Que se organicen con su mandatario y digan, bueno, si se va a realizar en X municipio, ya sea Samaná, La Dorada, ¿cómo podemos contribuir y cómo se puede contribuir? ¿Qué podemos llevar? Elementos de uso personal, elementos de aseo, también podemos llevar comida, podemos donar sábanas, podemos donar elementos de protección, también se puede donar dinero, y esto sí también hay que tenerlo muy en cuenta, Mario y oyentes, por favor. Y es que lo donan a entidades 100% registradas y capacitadas. Hay muchas en las redes sociales. Hay una que están respaldadas a través de las redes sociales para que lo puedan hacer ahí. Entonces, acérquese a su administración, acérquese o a la entidad privada que usted conozca, que esté realizando este proceso, para que usted ponga su granito de arena y le ayude a estas familias. Hoy son ellos, mañana podemos ser nosotros, Mario.
3: Así es, Juanita, y teníamos precisamente el complemento de la noticia con nuestro director Javier Moya acerca de los 6 rescatistas.
1: Tras un proceso interno de la Unidad Nacional para la Gestión de Riesgo, se determinó que serían 6 los rescatistas caldenses que viajarán en la delegación colombiana para apoyar las labores de búsqueda, rescate y atención en Venezuela. Se trata de 6 profesionales vinculados a Caldas que hacen parte del equipo de 62 integrantes que, en representación de Colombia, brindará apoyo al pueblo y las autoridades de este país frente a la emergencia que atraviesan. Del grupo caldense, 3 harán parte del componente médico. Los otros 3 desempeñarán funciones en operaciones de búsqueda y rescate, así como en planificación y coordinación. De ellos, 4 son miembros activos de la Cruz Roja, 1 del Cuerpo de Bomberos Voluntarios de Chinchiná y otro de la Jefatura de Gestión de Riesgo de Caldas y de Bomberos Voluntarios de Manizales. Escuchemos a Daniel Cano, integrante de la Jefatura de Gestión de Riesgo de Caldas.
13: En respuesta al terremoto ocurrido en Venezuela la tarde-noche del día anterior, desde el Departamento de Caldas se han movilizado 6 rescatistas activados por la Unidad Nacional para la Gestión del Riesgo de Desastres, que hacen parte de la Selección Colombia Búsqueda y Rescate, el equipo USAR Coluno, que es la élite nacional en el área. De estos 6 rescatistas, 4 pertenecen a la Cruz Roja Colombiana Seccional Caldas, 1 a Bomberos Voluntarios Chinchiná y 1 a Bomberos Voluntarios Manizales, y a su vez integrante de la Jefatura de Gestión de Riesgo de Desastres de la Gobernación de Caldas. Esta respuesta operativa se convierte en un recurso muy importante. Estos 6 rescatistas se suman a un total de 62 personas que se van a movilizar desde Colombia.
12: Sí, señor, desde la mañana, 38 minutos, Mario.
3: 6:38 minutos, seguimos con la información en la mañana, Juanita.
12: Bueno, eso que decía Capi era muy importante, porque exactamente lo que es La Dorada con su Festival de la Charca, y lo que es Puerto Salgar con su Festival del Retorno y el Progreso, que van a estar viviendo 2 actos importantes de manera muy cerca. Ahí está pues como la importancia de que acaten las normas de tránsito, 1, y también exista la prudencia en cuanto al consumo de alcohol. Son lugares un poco retirados del casco urbano, por lo que es imperativo que ellos o las personas que van a asistir lo hagan con una persona que ya vaya a manejarles, o 2, que tenga pues como toda la capacidad de manejar después. Asimismo, como aquellos que van a ver el partido hoy, más bien mañana, que es el día como tal, hoy es 26, ¿no? Mañana 27, para que también tengan mucho cuidado, porque sabemos que estamos en un mundial, pero no quiere decir que no tengamos control y responsabilidad de nuestra propia vida. Mario ya sabe que va a ser el fin de semana, ya eligió la Charca de Gorinocito, el Festival del Retorno y el Progreso en Puerto Salgar. Cuéntenos.
3: Está chévere ese paseíto por la Charca de Gorinocito. Pues a propósito de la Charca de Gorinocito, hoy se inició la alborada, ¿no? La Charca de Gorinocito de fiesta, la invitación a participar de la gran alborada, dice por acá, que le da la apertura a sus tradicionales fiestas de la Charca. Se contará con el recorrido donde los propios y visitantes saldrán a disfrutar de la alborada y darle la bienvenida a esta nueva versión de las fiestas de la Charca. 6:40 minutos en Colombia. Usted tiene más noticias, Juanita, en esta mañana.
12: Así es, nos vamos con más información a esta hora de la mañana. Pues vemos el reconocimiento a líderes e instituciones por su aporte a la seguridad en el departamento de Caldas. Pues se llevó a cabo la conmemoración de los 28 años de la Dirección de Protección y Servicios Especiales, donde fueron exaltados diferentes autoridades, instituciones y representantes del sector privado por su compromiso con la seguridad y la convivencia ciudadana. Entre los homenajeados estuvieron el secretario de Gobierno de Caldas, Jorge Andrés Gómez Escudero, el secretario del Interior de Manizales, Andrés Mauricio Gaitán, la directora regional del Instituto Colombiano de Bienestar Familiar, Sandra Gaviria Restrepo, representantes de la rama judicial, la Fiscalía, Cotelco, Su Suerte y Super de Alimentos. Las autoridades destacaron que el trabajo articulado entre entidades públicas y privadas continúa siendo fundamental para fortalecer la protección de los ciudadanos en el departamento, y es cuando ahí nadie habla de estos héroes que no se ven, que de los que poco se manifiestan, pero hacen parte de esas instituciones tan importantes que llegan a ser un refuerzo, un aporte fundamental para el desarrollo de las actividades dentro de las Fuerzas Armadas. Mario y oyentes, imagínense estar trabajando al lado de nuestros generales, de nuestros directores, de nuestros coroneles, pero no ser un uniformado más, sino hacer parte de la fuerza, ya sea fuerzas aeroespaciales, ya sea policía, ejército, de la marina y demás, pero no ser un uniformado, sino ser una persona que también está allí comprometido con la patria de alguna u otra manera, Mario.
3: Las 6:41 minutos en Colombia, tenemos el informe del Capi Jorigua, que nos tiene para el día de hoy, fin de semana. Buenos días.
14: Muy buenos días. El reporte vial entre Honda, la ciudad de Puente, la capital musical de Colombia, es el siguiente. La vía se encuentra en total normalidad. Hay gran flujo vehicular en este inicio del puente festivo de San Pedro. Y como nueva especial, en el municipio de Honda se va a llevar a cabo lo siguiente. Fiesta sanpedrina del Club Rotario, que inicia en el día de hoy. Festivalito sanpedrino. El partido de Colombia en pantalla gigante. Y en la Plaza del Libro, hoy también. Y Día del Sentimiento y Orgullo Hondano. Verdaderamente, Honda te espera con los brazos abiertos para celebrar juntos el Puente de San Pedro. Que pasen muy buen puente festivo y seamos preventivos. Por favor, señores conductores, antes de salir, revisen sus vehículos, combustible, agua, líquido de frenos y llevar su kit de carreteras. Feliz puente festivo de San Pedro.
3: Son las 6:43 en Colombia. Vamos a una nueva pausa y ya regresamos con más información.
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0: Las 6:46 minutos en Colombia. Juanita con más información en la mañana. Estamos en www.campeonafm.com.co. Esta es la frecuencia de las noticias, Juanita. Bueno, hemos tenido dificultades en esta mañana con la comunicación, pero tenemos noticias de la gobernación de Caldas y la conservación de gestión de riesgo y trabajo con las comunidades, marcaron el informe de gestión de riesgo, la gestión de la Secretaría de Medio Ambiente del Departamento de Caldas. La Secretaría de Medio Ambiente de Caldas presentó ante la Asamblea Departamental su informe de gestión de riesgos correspondiente a la vigencia 2025. Escuchemos lo que dice Paola Andrea Loaiza Cruz, secretaria del Departamento de Caldas.
1: Bueno, agradecerle a la Honorable Asamblea por recibirnos en el recinto el día de hoy para presentar el informe de gestión en las diferentes líneas en las que trabajamos con las comunidades caldenses. En este caso, en el tema de bienestar animal, mostramos los resultados, no solamente en el tema de la inversión en albergues, en este caso invertimos en el albergue de Dorada, sino también el impacto tan grande que tiene en el tema de las esterilizaciones. Superamos la meta anual, estamos hablando de 3.300 esterilizaciones realizadas en el año y sobre todo el impacto que tienen en el número de animales que dejan de nacer en condición de abandono. Estamos hablando alrededor de un número de 30.000 animalitos que dejan de nacer con esterilizaciones realizadas a tiempo. También hablamos de ese fortalecimiento y esa asistencia técnica que se le brinda a los municipios, a las veedurías animalistas y en el caso de las líneas de protección y conservación de recurso hídrico, señalamos las metas asociadas a la adquisición de predios, donde cada predio que se adquiere tiene un fin, tiene un propósito, y nosotros desde la Secretaría de Medio Ambiente verificamos en cumplimiento con los acuerdos establecidos por la norma en los conceptos de Corpo Caldas que estos predios apunten a reducir la vulnerabilidad ante temas de fenómenos, en este caso fenómenos del Niño, predios que se adquieren en la cuenca del Río del Oro que abastece todo el occidente próximo, pero predios que se adquieren en el municipio de La Merced, formando un núcleo de conservación de más de 50 hectáreas entre predios del municipio y predios de la gobernación. Asimismo, los predios adquiridos en el municipio de Pensilvania, donde se adquieren para abastecer el corregimiento de Bolivia, donde también tenemos indicadores de vulnerabilidad por factores de variabilidad climática. Entonces, todas las acciones que se desarrollan desde la Secretaría de Medio Ambiente tienen un fin, tienen un propósito, y uno de los propósitos también es a incrementar ese tema de áreas protegidas. Por eso trabajamos de la mano con Corpo Caldas y la gobernación. En esos núcleos de conservación aporta 5.500 hectáreas para la estrella hídrica que tiene alrededor de 23.000 hectáreas.
0: Las 6 en la mañana, 49 minutos en Colombia. Seguimos con la información. Juanita tiene más noticias en esta mañana. Juanita. Seis, 49 minutos en Colombia. Seguimos en Campeona Noticias. Juanita, desde La Dorada, Caldas.
2: Bueno, pues vamos con más información. Mario, usted estaba hablando también acerca de del trabajo que hace la Secretaría de Desarrollo Económico, Empleo e Innovación, liderando la conmemoración de los 15 años de la Declaratoria del Paisaje Cultural Cafetero como Patrimonio Mundial de la UNESCO. Esa fecha que permitió destacar los avances alcanzados, así como los retos y oportunidades que representa este reconocimiento para el desarrollo sostenible de los territorios cafeteros. La jornada realizada en el municipio de Chinchiná reunió a representantes de entidades nacionales, departamentales y municipales, además de delegados de la academia, el sector turístico y gremio cafetero y comunidades vinculadas al paisaje natural cafetero. El encuentro, consolidado como un escenario de reflexión, de cambio e intercambio de experiencias en torno al presente y futuro de este patrimonio. Durante la programación se desarrolló una agenda académica enfocada en el análisis de la declaratoria como instrumento para conservación del patrimonio cultural y natural, así como la contribución, el fortalecimiento del turismo, la economía cultural, el emprendimiento rural y la competitividad regional. Se realizaron y se habló también pues de inversiones integrales que van a mejorar las condiciones de vida de las comunidades y aumenten la competitividad de los destinos. La construcción de placas huellas, las inversiones de agua potable para las zonas rurales y el fortalecimiento de la seguridad son acciones que se han venido desarrollando. Esto también, pues, es una oportunidad para fortalecer la identidad, impulsar el turismo sostenible y dinamizar el desarrollo económico. A mí me da como mucha felicidad hablar de turismo sostenible, Mario, porque yo sé que son acciones que se van a generar en torno a la protección y conservación del medio ambiente, pero que también le van a dar una mirada muy positiva a los atributos turísticos con los que cuenta el departamento de Caldas, porque bien sabemos que en lugares como la charca de Guarinocito aquí en La Dorada, como diferentes zonas en donde se puede realizar avistamiento de aves, pueden estar allí conservadas o pueden estar dirigidas a las poblaciones de una manera más respetuosa. Entonces, afrontar desafíos como la conservación del patrimonio, ese pensaría que es el más importante, el relevo generacional de la caficultura, la protección para nuestros caficultores, para aquellas personas que se dedican a este arte tan bonito, pero que también dependen económicamente, la adaptación al cambio climático y el fortalecimiento de las capacidades locales, aspectos fundamentales para garantizar la permanencia de los valores excepcionales que dieron origen al reconocimiento otorgado por la UNESCO. Sin lugar a dudas, Caldas es uno de los sitios escogidos por los visitantes a nivel internacional. Aquí recibimos mucha oferta de extranjeros y esperamos que continúe así. Por eso hay que fortalecer estas capacidades y fortalecer a los diferentes municipios para que ellos se queden en nuestros territorios.
0: Vale. Hay una encargada al respecto y se llama Juanita Espeleta, ella es secretaria de Desarrollo, Empleo e Innovación. A ver qué nos dice Juanita Espeleta.
3: Desde el municipio de Chinchiná, en el Parque de Bolívar, le estamos rindiendo homenaje a una declaratoria que desde hace 15 años reconoció todo el valor agregado y toda la magia que tiene crecer en una tierra cafetera como la nuestra, particularmente en ese listado que nos ha incluido como patrimonio mundial. Ha significado que se convierta en una salvaguarda para proteger nuestras costumbres, nuestras tradiciones alrededor de la gastronomía, casonas, haciendas, los granos de café, en un territorio que tal vez ha sido muy natural para nosotros, enredados con los cafetales, con los granos de café, con una bebida insignia que nos ha hecho famosos en el mundo, pero además de eso, entre montañas y ríos, es importante que sigamos ratificando que tanto el Estado como la academia y en este caso la ciudadanía somos, en este caso, vigías y sobre todo veedores de tener muchísimas acciones alrededor del patrimonio que nos ha reunido aquí, pero además de eso, de lo que nos ha hecho únicos en el mundo. Así que esta declaratoria también es un desafío y una apuesta para seguir conservando lo que nos hace únicos y lo que nos ha dado nuestra identidad.
0: 6:54 minutos en Colombia. Información en Campeona Noticias, Juanita. 6:54 y mucha atención, la Banda Sinfónica Juvenil de Caldas representará al departamento en el Concurso Nacional de Música Inédita para Bandas Luis Mario Lopera en el departamento del Valle. El talento musical de Caldas volverá a sonar en uno de los escenarios más importantes del país, es así como la Banda Sinfónica Juvenil de Caldas Hernán Bedoya Serna representará el departamento. Y allí, destacadas agrupaciones de diferentes regiones de Colombia, los jóvenes músicos caldenses compartirán su talento y contribuirán a fortalecer la riqueza y la diversidad tradicional de la banda nacional. Vamos a escuchar al respecto a Juan Sebastián Velasco Serna, director de la Banda Sinfónica Juvenil Hernán Bedoya Serna.
4: Estoy muy contento de que con nuestra banda sinfónica vamos a representar al departamento en el Concurso Nacional de Música Inédita para Bandas en San Pedro Bache. Así que invito a toda la comunidad bandística de nuestro departamento que nos apoye, como siempre lo han hecho durante tantos años, más de 40 años, 49 años ya con nuestro programa. Así que invitadísimos todos a que estén con la Banda Sinfónica del Departamento de Caldas y el Programa Departamental de Bandas en San Pedro Valle del 26 al 29 de junio.
0: Las 6:56 en Colombia, 6:56, Juanita. Bueno, para finalizar, les contamos en Campeona Noticias que la Alcaldía Municipal invita a profesionales que cumplan con los requisitos establecidos a participar en el proceso de selección para cubrir temporalmente el cargo de comisario o de comisaria de familia durante el periodo vacacional. Consulte los requisitos académicos y de experiencia en la convocatoria adjunta. La convocatoria, le tenemos información adicional, experiencia de un año, por lo menos, profesional en relaciones con las funciones de cargo y municipios de quinta y sexta categoría. 6:56 minutos, con esta información llegamos al final de Campeona Noticias. 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La gerencia de Beatriz Yadira Cleves, Javier Moya en la dirección de noticias, Juanita Balbuena y este servidor les decimos feliz tarde, feliz mañana y feliz fin de semana con Puente incluido.
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17: Muy buenos días, amigos de En Comunidad. Soy Sebastián García y les doy la bienvenida a este espacio institucional de ISAGEN con las comunidades de la zona de influencia de la Central Miel 1 y sus trasvases Manso y Guarino. Hoy junto a mí se encuentra Fernanda Villa. Compañera, buenos días. ¿Cómo amaneces?
18: Sebastián y oyentes, muy buenos días para todos. Qué gusto estar de nuevo con ustedes esta mañana de viernes, el último viernes del mes de junio. Pero compañero, ¿qué tal si vamos por un café y nos alistamos para hablar sobre los temas que tenemos para el día de hoy?
17: Me parece perfecto. Qué rico un café a esta hora de la mañana y disfrutar de los temas que tenemos preparados para todos los oyentes de En Comunidad.
18: Hoy tenemos un programa muy interesante e informativo. En nuestra franja Sonoridades, espacio en el que destacamos lugares, personajes e historias del territorio, estaremos conociendo la historia de un grupo de mujeres que vienen fortaleciendo sus conocimientos y capacidades a través de diferentes procesos de formación, con el propósito de consolidar una microempresa que les permita transformar y comercializar los productos que cultivan en sus fincas.
17: Y en el segundo bloque, les contaremos sobre los recursos girados por ISAGEN a los diferentes municipios de la zona de influencia de la Central Miel 1 y los trasvases Manso y Guarino por concepto de transferencias de ley del pasado mes de mayo.
18: Entonces, ¿listo para el programa de hoy?
17: Estoy súper motivado. Este café, acompañado de esos temas, va a estar muy interesante. Y a ustedes oyentes, los invitamos a que también se preparen un cafecito y nos acompañen durante los próximos minutos de información.
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20: 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En la vereda La Argentina del corregimiento de San Diego de Samaná Caldas, el cacao se está convirtiendo en una oportunidad para aprender y pensar en el futuro. Desde el Comité Empresarial de la Junta de Acción Comunal nació una iniciativa que busca reunir a mujeres rurales alrededor de un propósito: capacitarse, fortalecer sus conocimientos y avanzar hacia la creación de una microempresa dedicada a la transformación del cacao. Así nos lo explica Giselle Huerta, promotora de las Juntas de Acción Comunal del Corregimiento de San Diego, quien ha acompañado este proceso desde sus primeros pasos.
1: Para mí este proceso me ha parecido muy importante, ya que nos vincula como mujeres, nos capacita. Tenemos ahorita el proyecto de capacitación con el SENA, el cual nos va a formar sobre este proceso, todo el proceso del cacao. Entonces, aparte de que nos impulsa a que formemos un proyecto, a que hagamos un proyecto, nos capacita y nos brinda como las herramientas suficientes como para crear el proyecto total. Tenemos apoyo de 5 entidades, entonces esto pues ha sido un proceso como muy enriquecedor y estamos como muy ilusionados con que todo se vaya a dar. Además de esto, aprovechando de que San Diego es un territorio cacautero, pues buscamos impulsar esta iniciativa a través de la producción y transformación del cacao.
20: Cada una de estas capacitaciones representa una oportunidad para fortalecer la confianza, descubrir nuevas habilidades y demostrar que en el campo también es posible emprender. La meta no es solamente producir cacao, sino ir un paso más allá. Su transformación generando así mayores ingresos y una nueva oportunidad para las familias de la región. Entre las participantes se encuentra Ayarit Díaz, habitante de la vereda La Sonrisa, quien ve en esta iniciativa una oportunidad para darle un mayor valor al cacao que produce en su finca.
21: La expectativa es aprender a procesar y sacar productos novedosos a que impacten la zona. En mi finca tengo 1.900 árboles de cacao y en el momento

0: Ahora a Ángela María Palacios, tesorera del Comité de Mujeres Emprendedoras Rurales de la Vereda La Argentina.
1: Lo que buscamos es conformar una asociación que nos permita pues tener unos ingresos para nuestra familia. Nosotras en el momento tenemos un grupo conformado por 30 madres cabeza de hogar, la mayoría somos desplazadas, tenemos nuestras viviendas o nuestras fincas acá en la misma vereda. Lo que buscamos es que nuestros productos no simplemente sea la producción y llevarlo a venderlo, sino también llegar como a una producción donde podamos tener diferentes ingresos económicos. Coger el grano de cacao y tener una transformación de chocolate, chocolatina, siempre pues con la mentalidad de ayudar a diferentes mujeres y a la misma vereda en general.
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0: Gracias por seguir con nosotros en Comunidad. Antes de pasar a los recursos girados por ISAGEN a los municipios del área de influencia de la Central Miel 1 y los trasvases Manso y Guarinó, socializaremos algunos datos que todas las comunidades deben conocer sobre las transferencias de ley del sector eléctrico.
1: Y es importante comenzar explicando de manera clara y sencilla qué son estas transferencias. Las transferencias son recursos económicos que deben pagar las empresas del sector eléctrico que usen como materia prima para la generación de energía recursos renovables, por ejemplo, el agua y el viento. Son las empresas generadoras de energía las que transfieren los recursos a los municipios y corporaciones autónomas regionales que hacen parte de la zona de influencia de sus centros productivos.
0: Los municipios deberán utilizar al menos un 50% de estos recursos en proyectos de agua potable, saneamiento básico y mejoramiento ambiental. De acuerdo con la Ley 1930 de 2018, se entiende por saneamiento básico y mejoramiento ambiental la ejecución de obras de acueductos rurales y urbanos, alcantarillados, tratamientos de aguas y manejo y disposición de desechos líquidos y sólidos.
1: Tanto para los municipios como para las corporaciones, la ley establece que solo podrán destinar hasta el 10% de las transferencias para gastos de funcionamiento.
0: Ahora sí, vamos a escuchar los valores recibidos por los municipios del área de influencia de la Central Miel 1 y los trasvases Manso y Guarinó por transferencias del sector eléctrico en el pasado mes de mayo.
1: Iniciamos con los municipios de Caldas y el primero de ellos es Samaná, que recibió en el mes de mayo 181.622.865 pesos. Mientras que el municipio de Victoria recibió por transferencias del sector eléctrico 64.819.892 pesos.
0: Norcasia recibió 52.953.819 pesos, mientras que el municipio de Manzanares 28.017.870 pesos.
1: Ahora pasamos al municipio de Pensilvania, quien para el mes de mayo recibió por transferencias 35.007.629 pesos. Marquetalia, 12.787.028 pesos. Y finalizamos los municipios de Caldas con Marulanda, quien recibió por parte de ISAGEN 53.370.173 pesos.
0: Oyentes de los municipios del Tolima, muy atentos porque vamos con sus municipios e iniciamos con el municipio de Fresno, que recibió por transferencias del sector eléctrico en el mes de mayo 10.657.743 pesos, mientras que Herbeo recibió 12.060.672 pesos.
1: Y terminamos con San Sebastián de Mariquita, municipio al que ISAGEN le giró 1.260.374 pesos.

0: ahora les contaremos los valores recibidos por las corporaciones autónomas regionales. Corpo Caldas recibió por transferencias del sector eléctrico del mes de mayo 444.909.862 pesos. Corto Lima recibió por transferencias del sector eléctrico en el mes de mayo 7.648.231 pesos.
1: Al sumar el valor de las cantidades que fueron giradas por ISAGEN en el mes de mayo, tenemos un total de 905.116.157 pesos por concepto de transferencias del sector eléctrico.
0: Recuerden que ustedes, las comunidades, pueden presentar a las alcaldías, consejos municipales y corporaciones autónomas regionales proyectos de beneficio comunitario como acueductos rurales y urbanos, manejo de microcuencas, reforestación, recuperación y rehabilitación ecológica, manejo de residuos sólidos, tratamiento de aguas residuales, entre otros.
1: Por ley, las empresas generadoras de energía no tienen control sobre la utilización del recurso de las transferencias del sector eléctrico. Quienes ejercen el control sobre la destinación de los dineros de las transferencias son la Contraloría General de la República, la Procuraduría General de la Nación y ustedes, las comunidades, quienes deben hacer seguimiento y veeduría del buen uso que las instituciones le den a los recursos que reciben por transferencias del sector eléctrico. Invitamos a todas las comunidades que nos escuchan a que se animen a gestionar proyectos ante las corporaciones autónomas o ante las administraciones municipales, proyectos que mejoren la calidad de vida de las comunidades.
0: Sebastián y oyentes, hemos llegado al final de En Comunidad. Para mí fue un placer haber estado el día de hoy con todos ustedes. Nos volvemos a encontrar en el programa institucional y de contacto de ISAGEN el próximo viernes a las 5:55 de la mañana por Dorada Estéreo, a las 6:05 en Olímpica Estéreo y a las 7 de la mañana en La Campeona Estéreo, Pensilvania Estéreo y Manzanares Estéreo.
1: Así es, y también invitamos a todos nuestros oyentes para que lean y estén informados de todo lo que acontece en el área de influencia de la Central Miel 1 y sus trasvases Manso y Guarino a través del mural y el boletín que se distribuye cada mes de manera alterna.
0: Hoy estuvimos con ustedes, Sebastián García, y quien les habla, Fernanda Villa. Que tengan todos un feliz fin de semana en comunidad.

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7: Vamos a iniciar con Leopoldo Dante Tevez a esta hora de la mañana con dos de sus éxitos. Te pido que me guíes seguidamente esa pared. Bienvenidos.

0: Vida Natural les da la bienvenida a este su programa, donde encontrarás los mejores productos naturales para mejorar el estado de tu salud. Sean todos bienvenidos.
1: Fin de semana con puente incluido nuevamente y aquí estamos para brindarles a todos los oyentes la mejor alternativa con Vida Natural. 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Escuchemos testimonios y las direcciones.
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7: Hemos llegado al final de este maravilloso programa por el día de hoy. Los invitamos todos los días en nuestras redes sociales, YouTube, Facebook, Twitter, TikTok, a las 8 de la noche. ¡Los esperamos!
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1: Llegó al Magdalena Medio, el proyecto que todos esperaban, la troncal del Magdalena 1. Conozca cómo han cambiado los 259 kilómetros que conectan a Puerto Salgar con Barranca Bermeja. Acompáñenos en este recorrido por la troncal del desarrollo.
2: Bienvenidos a la troncal del desarrollo. Hoy tenemos noticias que marcan un antes y un después para nuestra región. La fase de construcción de la troncal del Magdalena 1 avanza. Son 259,6 kilómetros de obras entre Puerto Salgar y Barranca Bermeja, diseñadas para mejorar la movilidad, dinamizar la economía y llevar desarrollo sostenible a miles de personas. Acompáñenos en este recorrido por los avances, historias y oportunidades que trae consigo la troncal del desarrollo. Titulares. Las intervenciones de 114 kilómetros de vía mejoran la seguridad en la troncal del Magdalena 1. Autopista Magdalena Medio impulsa la cultura ambiental en las aulas. Así se construyen las bases de la troncal del Magdalena 1. Autopista Magdalena Medio recibe reconocimiento en equidad de género. Las oficinas de atención al usuario, el puente entre la comunidad y la troncal del Magdalena 1. Conoce la gastronomía que puedes encontrar en la troncal del Magdalena 1. Las intervenciones de 114 kilómetros de vía mejoran la seguridad vial en la troncal del Magdalena 1. Viajar hoy por la troncal del Magdalena 1 es más seguro y cómodo para miles de usuarios. Ya son 114 kilómetros rehabilitados con intervenciones en pavimento, señalización y drenaje para fortalecer la seguridad vial en el corredor. Pero, ¿cuáles eran las principales fallas de la vía y cómo fueron intervenidas? Cristian Alcaraz nos cuenta los detalles.
3: Bueno, las patologías de pavimento que más encontraron a lo largo del corredor obedecen a los de tipo piel de cocodrilo, baches hundimientos, fisuras longitudinales transversales y pérdida de desgaste granulares.
2: Para mejorar las condiciones de transitabilidad y fortalecer la seguridad vial, una de las actividades fundamentales en el corredor es la instalación de sobrecarpetas asfálticas.
3: Bueno, una sobrecarpeta protege la estructura del pavimento contra elementos de oxidación, humedad y desgaste por el tránsito de los vehículos. Con esto garantizamos un mayor confort, seguridad y transitabilidad de los usuarios en el corredor vial.
2: Estas mejoras ya las notan los usuarios que transitan entre Puerto Salgar y Barranca Bermeja.
4: Bueno, la ruta realmente está en buen estado, pues me complace ver que realmente hay una inversión allí y que pues eso se ve reflejado en la movilidad, en los tiempos de desplazamiento y pues a la expectativa de pronto de lo que de aquí en adelante pueda conocer más de la ruta, pero hasta el momento ha sido una ruta en un buen estado. Hay un equipo pues profesional que se está encargando de eso y pues eso pues también nos da tranquilidad de cara al futuro a la hora de desplazarnos en esta ruta.
2: Mantener la seguridad vial y los niveles de servicio en la troncal del Magdalena 1 requiere un trabajo permanente. Ricardo Jiménez, coordinador de mantenimiento, nos explica cómo se desarrollan esas labores en el corredor.
5: Las actividades de puesta a punto se integran con el programa de mantenimiento rutinario, permitiendo así intervenir de manera oportuna sectores que presentan desgaste antes de que evolucionen a fallas mayores. En este proceso se realizó la instalación de señalización vertical, la renovación de la demarcación horizontal y la verificación de los dispositivos de seguridad vial. Después de la rehabilitación del pavimento, los conductores pueden percibir una superficie de rodadura más uniforme, mayor confort y seguridad al desplazarse. Asimismo, con la renovación de la demarcación horizontal y el mantenimiento de la señalización vertical, se facilita la lectura de la vía y se mejora la orientación a los usuarios.
2: Con estas intervenciones realizadas en la puesta a punto de la troncal del Magdalena 1, no solo transforman la vía, también mejoran la experiencia de quienes recorren a diario la troncal del desarrollo sostenible. Autopista Magdalena Medio impulsa cultura ambiental en las aulas. En los colegios del Magdalena Medio, reciclar ya no es solo una actividad escolar, se convirtió en una actividad para cuidar el planeta con la estrategia Reacciona Colegios Sostenibles, liderada por Autopista Magdalena Medio. Daniela Mendoza, profesional social, nos cuenta de qué se trata.
6: Reacciona es una estrategia de educación ambiental que busca promover en las instituciones educativas prácticas responsables con el medio ambiente a través del reciclaje y la recolección de botellas PET. Su objetivo principal es fomentar en los estudiantes una cultura de responsabilidad ambiental y promover la economía circular.
7: Esta iniciativa también está fortaleciendo el trabajo entre la escuela, las familias y la comunidad, cambiando la forma en que más de 4.000 niños ven estos residuos y su impacto en el medio ambiente. Así lo vive Paula Navas, docente de la Escuela Rural Santa Ana.
8: Esta clase de iniciativas involucra a los niños, involucra a la comunidad y nos benefician a todos. No solamente transforman a los estudiantes, sino que ellos hacen que este impacto llegue a sus casas, a sus comunidades. El proceso ha hecho que muchas personas se involucren, incluso tiendas, cosas que de pronto de la comunidad no tenían acercamiento con la escuela. Si los niños han entendido un poco más de tanta contaminación, pues ya al verla y junta entienden cómo está afectando el planeta tanta botella regada o tanta basura. Además, también es bonito ver cómo ellos han llevado ese tema a las casas y han involucrado a sus familias en esto.
7: Además de promover la cultura ambiental, esta estrategia permitirá que las instituciones educativas accedan a recursos para desarrollar proyectos sostenibles dentro de sus colegios. Así lo explicó Paula Bejarano, profesional social.
9: La metodología implementada para el desarrollo de esta estrategia está comprendida en tres fases. La primera fase, identificación y selección de las instituciones educativas participantes. La segunda es la socialización y sensibilización ambiental. Y la tercera es el inicio de la recolección de los residuos y seguimiento a esta actividad de recolección. A la fecha se han entregado 18 contenedores en instituciones educativas principales y sedes rurales. Los ganadores para esta actividad se seleccionarán según los criterios establecidos en la propuesta de la estrategia creada. Estos criterios son tener publicada una cartelera informativa. Esta cartelera debe contener algún elemento reciclable en alguna parte de su decoración. La presentación del proyecto sostenible y, por último, ser la institución con el mayor número de volumen de plástico recolectado durante el tiempo establecido.
7: Con iniciativas como esta, la sostenibilidad deja de ser un discurso y se convierte en acciones reales que hoy están transformando la relación de niños y comunidades con el medio ambiente en el Magdalena Medio.
2: Así se construyen las bases de la troncal del Magdalena 1. La construcción de la nueva calzada de la troncal del Magdalena 1 comienza mucho antes del pavimento. Un riguroso proceso de selección y análisis de materiales que garantizan la seguridad, estabilidad y durabilidad para la vía. Lady Juliana Ramírez, ingeniera de minas, nos explica cómo funciona este proceso.
10: En las fuentes de materiales se explotan principalmente materiales como arenas, gravas y recebo, que en función de los resultados de los análisis de calidad que se realizan en el laboratorio, pueden utilizarse ya sea como material de relleno para la conformación de subrasantes, subbases o bases. Para definir el método de explotación con mayor adaptabilidad a cada fuente de material, se tienen en cuenta diversos factores de tipo técnico, geológicos y ambientales, entre los cuales se tienen

0: del terreno y la distancia de transporte desde el frente hasta la vía.
1: Ingeniera Juliana, ¿cómo la troncal del Magdalena 1 asegura que los materiales utilizados en la nueva calzada cumplan con las exigencias técnicas?
0: El proceso de extracción y transporte del material se controla a partir de una exploración geológica previa realizada en campo, a través de la cual se toman muestras representativas, las cuales son analizadas mediante ensayos de laboratorio para verificar que los materiales que se vayan a emplear cumplan con las especificaciones generales de construcción de carreteras del INVIES. Estos ensayos permiten determinar si el material posee las características físicas y mecánicas adecuadas para ser utilizado en la obra.
1: Estos controles permiten que los materiales utilizados aporten estabilidad y seguridad a la infraestructura que soporta la vía para mantener sus condiciones de diseño. Escuchemos a Damián Isaac Pérez, geólogo.
2: El terraplén se utiliza en la obra para elevar el nivel de la vía hasta la cota rasante definida en el diseño del proyecto. Se construye mediante la colocación y compactación de capas de material con las que se definen tres partes: la corona, el cimiento y el núcleo. La corona, que también se le denomina capa subrasante, esta corresponde a la parte superior del terraplén y sobre esta se apoya la estructura del pavimento. Ahora, el cimiento, que es la parte inferior del terraplén, esta se encuentra en contacto con la superficie de apoyo. Y el núcleo corresponde a la parte del relleno que está entre el cimiento y la corona.
1: Además del componente técnico, el proyecto también implementa medidas ambientales para controlar y mitigar los impactos asociados a las fuentes de material. Juan David López, coordinador ambiental, nos explica alguna de estas acciones.
3: Durante la explotación del material se implementan los planes de manejo que vienen aprobados por parte de la ANLA y que están totalmente concedidos o aprobados también en consentimiento por la Agencia Nacional de Minas. Entre ellos está manejo de suelos, cobertura vegetal, manejo de emisiones atmosféricas, manejo de combustibles, manejo de sustancias peligrosas.
1: En la troncal del desarrollo sostenible, la calidad de la nueva calzada se define desde el origen de sus materiales, con controles técnicos y ambientales que garantizan una vía más segura y sostenible para el territorio. Autopista Magdalena Medio recibe reconocimientos en equidad de género.
4: Aunque la infraestructura vial ha sido tradicionalmente un sector masculino, hoy la troncal del Magdalena 1 le apuesta a una mayor participación de las mujeres y a entornos laborales más inclusivos. Esteban Aguilar, coordinador de sostenibilidad de Autopista Magdalena Medio, nos cuenta cómo avanza esta transformación.
5: Hemos generado alianzas de formación con el SENA orientados a fortalecer las competencias de las mujeres que se encuentran a lo largo de la baja del corredor y las poblaciones aledañas. Un ejemplo concreto de nuestro compromiso es la vinculación femenina en nuestro proyecto. Si bien estamos obligados contractualmente a contratar un 10% o a tener un 10% de personal femenino en nuestra empresa, manejamos más del 20% de vinculación femenina en este proyecto, lo que refleja el compromiso del proyecto frente al cuidado y protección de la mujer.
4: Este avance, además de transformar la estructura interna del proyecto, también lo posiciona ante organizaciones especializadas en equidad de género, como la Fundación Soy Oportunidad, que otorgó el reconocimiento Empresas que Cuidan en la categoría Políticas Protectoras y No Discriminación, destacando el compromiso del concesionario con la implementación de estas buenas prácticas.
6: Bueno, yo creo que este reconocimiento y en el contexto en el que estamos viviendo a nivel empresarial es supremamente importante y diciente. Nos hemos encontrado con que hay nuevas políticas públicas en el país que están reconociendo el cuidado, pero todavía no hay acciones que protejan y que garanticen que esas personas que cuidan puedan acceder a oportunidades de empleo, por ejemplo. Y creo que lo que vimos en Autopista Magdalena Medio fue eso. No nos quedamos solo con esas medidas mínimas o esa obligación mínima de cumplir con lo que tengo que, sino ustedes fueron mucho más allá.
4: También recibió el sello En Igualdad, un reconocimiento de la Secretaría Distrital de la Mujer, que destaca a las empresas que promueven entornos seguros para sus colaboradores. Ivonne Rico, directora de Derechos y Diseño de Política, explica en qué consiste y por qué es tan relevante en sectores como el de la construcción.
7: Es muy importante el trabajo que hacemos tanto en sector público como en sector privado. La corresponsabilidad es muy importante con las empresas privadas, sobre todo en empresas muy masculinizadas o tradicionalmente masculinizadas en sus empleos, como el sector infraestructura, arquitectura, movilidad, entre otros, construcción, por ejemplo. Empresas como Autopista Magdalena Medio le están apostando para que estos espacios sean inclusivos, libres de violencias y libres de discriminaciones para las mujeres. Por eso han obtenido su sello plata, que es el segundo reconocimiento más importante en la escala del sello En Igualdad.
4: Con estos reconocimientos, la troncal del Magdalena 1 consolida su apuesta por una infraestructura más inclusiva en un sector donde la participación femenina sigue siendo un reto. Hoy, de los 2.189 colaboradores activos, 398 son mujeres que desempeñan roles directivos, administrativos y operativos en obra.
1: Las oficinas de atención al usuario, el puente entre la comunidad y la troncal del Magdalena 1. Las oficinas de atención al usuario de la troncal del Magdalena 1 son espacios creados para el beneficio de las comunidades. Catherine Arismendi, profesional del área, explica cuál es la función de estas oficinas.
8: Bueno, las oficinas de atención al usuario son un canal entre la comunidad y el concesionario. Nos sirven para solicitudes, quejas, reclamos o inquietudes de la comunidad.
1: En estos espacios, las comunidades también pueden recibir información general sobre el proyecto, avances de obra y servicios disponibles para los usuarios de la vía.
8: La información que reciben en las oficinas de atención al usuario, la oficina satélite, las generalidades del proyecto, el estado de la vía. Les compartimos nuestro boletín informativo y nuestro collarín. En el boletín informativo pueden encontrar los avances del proyecto, de todo el corredor vial. En el collarín encuentran los números telefónicos de atención al usuario y del CCO para recibir todo tipo de atención: grúa, carro taller, ambulancia, inspección vial.
1: Pero además de brindar información, estas oficinas permiten que las personas presenten solicitudes relacionadas con posibles afectaciones por las obras o trámites como la tarifa diferencial en los peajes.
8: Bueno, en las oficinas de atención al usuario, las oficinas satélites, podemos recibir por parte de las personas que vienen PQ, teniendo en cuenta sus solicitudes, quejas o reclamos por algún tipo de afectación que crea que han tenido por la construcción de la vía, el proyecto. Y también todo lo relacionado con la tarifa especial diferencial para los peajes de Aguas Negras y Zambito.
1: El servicio no se limita únicamente a puntos físicos. El proyecto también cuenta con oficinas móviles que recorren los 259 kilómetros del corredor vial para acercar la atención a veredas y centros poblados del área de influencia. Además, las comunidades pueden comunicarse a través de canales virtuales y líneas de atención habilitadas por el concesionario. Adriana Jiménez, coordinadora de atención al usuario, explica cómo funciona este proceso.
9: Las personas que quieran acercarse y atender sus inquietudes pueden hacerlo a través de nuestros canales habilitados, como lo son el correo electrónico atencionalusuario@autopistamagdalenamedio.com.co, a través de nuestra línea celular o WhatsApp 316-694-6235, o a través de nuestra página web en el botón Contáctenos para recibir sus solicitudes a través del buzón de la página.
1: Cada solicitud recibida es revisada y direccionada al área correspondiente, garantizando seguimiento y tiempos de respuesta establecidos por la ley.
9: Una vez recibimos la petición por cualquiera de los canales habilitados, la revisamos, las trasladamos al área que corresponde, asignamos un radicado de ingreso, damos un tiempo prudencial para la respuesta y nuestros tiempos de respuesta están dentro de la ley, regulados por la ley 1755 de 2015, el cual regula el derecho de petición en Colombia.
1: para las comunidades, estos espacios se han convertido en una herramienta importante para acceder a información y mantener una comunicación directa con el proyecto. Así lo destaca Walter Posada, presidente de la Junta de Acción Comunal de Puerto Araujo.
10: Bueno, estos espacios de atención al usuario son muy importantes porque aquí las personas pueden acceder a toda la información del proyecto, vacantes, cómo iniciar una PQR, cómo realizar una actualización de datos en las plataformas para poder hacer parte de este gran proyecto.
1: A través de estas oficinas y canales de atención, la Troncal del Magdalena 1 mantiene un diálogo permanente con las comunidades del corredor, fortaleciendo la comunicación, la transparencia y el acompañamiento a quienes hacen parte del área de influencia del proyecto. Conoce la gastronomía que puedes encontrar en la Troncal del Magdalena 1.
4: Recorrer la Troncal del Magdalena 1 no solo conecta destino, también acerca a los sabores que hacen parte de la identidad del territorio. A lo largo de esta vía, restaurantes y cocinas tradicionales se han convertido en una parada obligada para quienes viajan entre el centro del país y la costa Caribe. Uno de esos lugares es El Hato, que está en el kilómetro 42 de la Ruta Nacional 4511. Allí nos encontramos con Orfilia Pérez Díaz, quien nos contó sobre los platos más apetecidos por los viajeros.
11: Actualmente diario se encuentra el plato más apetecido, que es la porción de chicharrones, el chorizo casero, la bandeja paisa, la bandeja antioqueña, que es como lo que más identifica el restaurante, porque es un restaurante antioqueño. Y el menú del día, que viene muy variado, con la proteína de cerdo, res, chorizo, chicharrón, albóndigas, carne en bistec, y también se hace chata, solomito, pechuga a la plancha con papitas, patacones. Es como el menú que encuentran todos los viajeros en el restaurante.
4: Pero la experiencia gastronómica en esta ruta va más allá de la cocina tradicional antioqueña. A solo 20 minutos de la Troncal, en Puerto Berrío, el restaurante El Mirador combina naturaleza, gastronomía y una vista privilegiada a la orilla del río Magdalena. Sandra Monsalve nos cuenta qué encuentran allí quienes deciden detenerse en el camino.
12: Tenemos variedad de platos, tenemos mucho, mucho que ofrecer. También tenemos nuestra atención, tenemos un lugar diverso, ¿sí? Tenemos nuestras piscinas, tenemos un lugar con una vista al lado del río Magdalena, nuestro puente, y tenemos otro lugar que tenemos privado como para eventos especiales, como tales como primeras comuniones, cumpleaños, etcétera.
4: Y precisamente esa cercanía con el río también se refleja en los sabores típicos del lugar, donde el pescado se convierte en uno de los protagonistas del menú.
12: En nuestros platos, lo mejor de representación que estamos a la orilla del río Magdalena son nuestros pescados, tales como la cachama, la tilapia, el bagre y nuestra insignia principal, el bocachico. Lo tenemos en varias presentaciones, frito o sudado en su mejor presentación y en los mejores platos en su buena presentación.
4: Como parte de su compromiso con el fortalecimiento de la economía local, el proyecto continúa apoyando a los restaurantes del área de influencia mediante alianzas que permitan visibilizar sus servicios y promover sus espacios a través de los canales institucionales. La invitación para los viajeros es a que, cuando transiten por la Troncal del Magdalena 1, hagan una pausa en el camino, conozcan estos lugares y disfruten de la gastronomía y la atención que hacen parte de la identidad del territorio.
13: Somos la Troncal del Desarrollo.
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18: Amables oyentes, hablemos hoy de los riñones. Primero que todo, la salud. La salud es indispensable, es necesaria para vivir bien. Si usted busca en el diccionario de la lengua española, la palabra salud significa vivir bien, sentirse bien, es decir, estado en el cuerpo en el cual el ser humano realiza todas sus funciones. Eso quiere decir salud. Cualquier órgano que se altere de manera específica, los riñones, por tal o cual enfermedad, nos van a afectar enormemente todo el sistema orgánico. Por eso se llama organismo. La palabra organismo significa la reunión de varios órganos: corazón, páncreas, hígado, riñones y así sucesivamente. Todos son importantes, pero cualquiera de estos órganos, por ejemplo, los riñones que se alteren, afectan el resto del cuerpo. Por ejemplo, cuando la persona sufre de las famosas IBU, B pequeña, infecciones de vías urinarias de manera crónica, y donde al paciente constantemente le están dando es antibióticos y antibióticos y antibióticos. ¿Qué sucede con la infección de las vías urinarias? Primero que todo, destaquemos, el riñón es el filtro de nuestro cuerpo, como el filtro de la gasolina. Si el filtro del vehículo no funciona, la gasolina pasa cochinita, sucia al motor, y el motor como que se apaga, como que no funciona, y hasta se queda varado, ¿cierto? Si el carro se vara, pues se llama la grúa, pero si nosotros nos varamos, llamamos es el carrito que nos lleva ya saben a dónde. Protejamos los riñones. 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Entonces, a tener en cuenta eso. Bueno, algunos segundos me quedan. Englobemos la idea nuevamente. Por ejemplo, cuando hay infecciones urinarias, el riñón infecta la sangre por la misma infección. Entonces se desatan una gran cantidad de problemas gravísimos en el cuerpo. La famosa fiebre reumática, esas fiebres internas, calores, empiezan a doler los músculos, las articulaciones con este proceso de reumatismo. Usted vive con cansancio, con pesadez, aparte de que le duelen los huesos. Entonces el riñón es supremamente importante tenerlo limpio, sano, desintoxicado y protegido de todo tipo de enfermedades. Mire, este Raizan es un producto biológico, orgánico. Entonces es natural, no tiene químicos, y es orgánico porque funciona dentro del órgano que es el riñón. Recordemos, en lo químico, por ejemplo, a usted le van a dar, primero hay que mirar qué enfermedad es, que si es glomerulitis, nefritis, cálculos en el riñón, insuficiencia renal, infecciones de vías urinarias crónicas. La parte química tiene que seleccionar eso y darle la medicina que necesita para esa enfermedad. 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A Raizan no le interesa qué problema de riñón tenga usted. Lo que le preocupa a Raizan es que usted tenga mal funcionamiento, daño en los riñones, y le va a solucionar su enfermedad cualquiera que sea. ¿Qué va a hacer? Chichi, le arde, siente ardor, la cistitis, la inflamación de la vejiga, porque viene la orina infectada de los riñones. No se preocupe, Raizan. Se forman cálculos. Recordemos que hay muchas cosas, las personas que consumen muchos lácteos, el calcio, los cálculos vienen de formación de oxalato de calcio, se llama eso. Por eso lo que primero hace el médico es prohibirle a usted el consumo de lácteos y derivados. ¿Y cómo se nutre? ¿Cómo se calcifica? No puede ser a tomar Raizan. Por ejemplo, los caballeros que van a orinar y orinan delgadito, a chorritos, ¿sí? Antiguamente usted orinaba y tumbaba la pared, ahora orina y se salpica los zapatos. O sea, no tiene presión el chorrito por la próstata inflamada o endurecida. Raizan le ayuda con eso. 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
22: Las 8:06 en Colombia, 8:06. 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

0: 8 de la mañana con 17 minutos en Colombia, 8:17. Rocío Dúrcal con su gran éxito, Amor Eterno. Amor Eterno es una de las baladas más emblemáticas de la música en español, compuesta por Juan Gabriel y lanzada al estrellato mundial por la cantante española Rocío Dúrcal. Esto fue en el año 1984. Más que una canción romántica, es un desgarrador homenaje al dolor de perder a una madre y al anhelo de reencontrarse con ella. El artista se encontraba de gira en Acapulco cuando recibió la trágica noticia de una experiencia que marcó profundamente su vida. Esto explica en los versos como: tú eres el amor del cual yo tengo mi más triste recuerdo de Acapulco. Estamos hablando del compositor, el divo de Juárez, Juan Gabriel, al cual pues le cedió esta muy buena canción a Rocío Dúrcal para que la convirtiera en éxito, como así sucedió. 8:18 minutos en Colombia, 8:18. Estamos a esta hora de la mañana en Buenos Días Ayer. Para los amaneños, el saludo cordialísimo. 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Vamos a escuchar algo de Alejandro Sanz, de la década de los 90, Quiero morir en tu veneno.
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1: Ocho de la mañana con 30 minutos. Canciones preciosas, ¿no? Como esta de José Guerrero Pozo, Cuando Pienso en Ti. 8:30, estas canciones de los años 80. Cada que escuchamos una canción, recordamos la década. Por ejemplo, a mí me pasa mucho. Escuché una canción de los 70, estaba yo recién nacido. Escuché una de los 80, ya tenía tantos años. Escuché una de los 90, ya era adolescente en esa época. En fin, eso nos trae gratos recuerdos, sobre todo para quienes, como yo, y yo sé que son muchos y miles y millones de oyentes, que son melómanos, que les encanta escuchar música todos los días. 8:30 minutos en Colombia. Si hablamos de música bonita, pues también relacionamos a Alejandro Fernández, porque también es un romántico enamorado de la música, de la ranchera, de la balada, y aquí está Loco.
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1: Recordando del año 1987, la primera vez, José Luis Perales.

0: Es una canción de celos, ¿no? Prácticamente celos, esos celos que se siente. ¿Quién estará acariciándola? ¿Quién estará besándola? ¿Quién estará en ese lugar donde alguna vez estuve? José Luis Perales con La Primera Vez. Llegó el momento de reflexionar a esta hora, 8:37 minutos en Colombia.
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2: Qué hermosos son los pies del que anuncia la paz a sus hermanos, y qué hermosas las manos maduras en el surco y en la mies. Grita lleno de gozo, pregonero que traes noticias buenas, se rompen las cadenas y el sol de Cristo brilla esplendoroso. Grita sin miedo, grita y denuncia a mi pueblo sus pecados. Vivimos engañados, pues la belleza humana se marchita. Toda hierba es fugaz, la flor del campo pierde sus colores. Levanta sin temores, pregonero, tu voz dulce y tenaz. Si deja los pedazos de tu alma enamorada en el sendero, qué dulce es, mensajero, qué hermosos, qué divinos son tus pasos. Amén. Queridos hermanos, buenos días. Un saludo muy especial desde Samaná a todas las personas que nos escuchan a esta hora de la mañana por La Campeona. Hoy, viernes 26 de junio, disponemos nuestro espacio, nuestra vida, para colocarnos siempre delante del Señor. Hoy la iglesia recuerda a los santos Juan y Pablo, que eran dos hermanos de sangre y de fe, muy ricos. Eran muy generosos con los pobres. Fueron martirizados en su casa sobre el celio y sepultados en el 362 durante la persecución contra los cristianos que hizo el emperador Juliano, quien proponía apoderarse de todos sus bienes. Oramos pues a ellos para que intercedan por nosotros y nos den la gracia de vivir según el amor y la gracia del Señor. Vamos a implorar la presencia del Santo Espíritu para meditar la palabra del Evangelio de este día, pidiendo que su amor en nuestra vida transforme nuestra existencia. Oh Espíritu Santo, amor del Padre y del Hijo, inspíranos siempre lo que debemos hacer y lo que debemos evitar, lo que debemos decir y lo que debemos pensar, para procurar tu gloria y el bien de nuestras almas. Amén. Para hoy, la liturgia de la iglesia nos presenta el Evangelio de San Mateo, capítulo 8, versículos del 1 al 4. Al bajar Jesús del monte, lo siguió mucha gente. En esto, se le acercó un leproso, se arrodilló y le dijo: Señor, si quieres, puedes limpiarme. Extendió la mano y lo tocó diciendo: Quiero, queda limpio. Y enseguida quedó limpio de la lepra. Jesús le dijo: No se lo digas a nadie, pero ve a presentarte al sacerdote y entrega la ofrenda que mandó Moisés, para que les sirva de testimonio. Palabra del Señor. Gloria a ti, Señor Jesús.

0: Comienza hoy el Evangelio diciendo que al bajar Jesús del monte, al bajar de la montaña, lo siguió mucha gente. Es muy interesante detenernos un poco en este versículo porque Jesús viene de la montaña de pronunciar lo que llamamos el gran sermón de la montaña, que se convierte como en una carta magna de cómo tenemos que vivir nuestra vida de cristianos. En ese sermón de la montaña Jesús comienza con las bienaventuranzas, nos recuerda que somos sal y luz de la tierra, nos enseña a orar con el Padre Nuestro, nos recuerda que tenemos que amar a nuestros enemigos, que debemos de confiar en Dios, en la providencia divina, nos enseña que tenemos que esforzarnos por hacer el bien. Es entonces la carta magna del cristianismo donde nos enseña a tratar bien a los demás, no hagas a otros lo que no quieras que te hagan a ti. Y nos dice que si cumplimos todo eso, seremos como los que edifican la casa sobre la roca. Ayer escuchábamos ese evangelio de la casa sobre la roca y ahí terminaba este sermón de la montaña. Hoy, justo después de acabar el sermón de la montaña, pues Jesús va bajando y mucha gente lo va siguiendo. Recordemos que a veces las palabras se las lleva el viento. Y uno puede decir muchas cosas bonitas, pero si no lo acompaña de buenas acciones, quedan en el olvido. Es decir que la gente recordará mucho más cómo la hagamos sentir que las palabras que pronunciemos. Obviamente, si nuestras palabras son ofensivas o son dañinas, eso sí que lo recordarán. Porque la gente puede olvidar discursos, muchas veces vamos a conferencias de grandes personas y luego se nos olvida qué fue lo que escuchamos, pero difícilmente se nos olvidará cómo las demás personas nos hacen sentir. Y por eso este evangelio de hoy es significativo, porque Jesús viene de pronunciar el sermón de la montaña, viene de enseñar el camino del bien, y hoy se le acerca un leproso pidiéndole ayuda. Si Jesús hubiese reaccionado con repugnancia por el olor, por las heridas del leproso, hubiera echado por tierra todo el mensaje que había pronunciado en la montaña. Pero Jesús tiene compasión de él. Jesús se acerca a él, lo mira con amor y luego lo cura. Le dice: Señor, quiero, queda limpio. Queridos hermanos, hoy también tenemos que revisar nuestra vida de cristianos para pensar cómo estamos viviendo nuestra relación con los demás, cómo hacemos sentir a los demás. Obviamente la corrección hace parte de la vida del cristiano, pero una corrección sin caridad se convierte en una sentencia vacía, dañina, incluso a veces venenosa. Hoy, queridos hermanos, pidamos al Señor que nos dé la gracia de ayudar a los demás, de corregirlos cuando hay que hacerlo, pero también de darles una palabra de aliento cuando están en dificultad, cuando están en duda, cuando están en dolor. Que el Señor nos dé esa gracia de vivir siempre según su santa voluntad, porque a los ojos de Dios, en la balanza de Dios, pesa más un gramo de hacer el bien que un kilo de decir y no hacer. Que la Santísima Virgen María nos dé la gracia hoy siempre de vivir de acuerdo a la palabra del Señor. Amén. Algunos avisos, queridos hermanos, de carácter comunitario. Recordamos que hoy viernes, como todos los viernes, salimos a llevar la Sagrada Comunión a nuestros enfermitos. Si alguien tiene un enfermito en la comunidad, no olvide pasar al despacho parroquial para dejar los datos o acercarse a alguna de las personas integrantes de la Pastoral de la Salud para dejar sus datos, de manera que podamos también nosotros visitar y acompañar a nuestros adultos mayores y a nuestros enfermitos que no pueden ir a la Santa Misa y por lo tanto les llevamos la comunión hasta la casa. Hoy Dios mediante tendremos Eucaristía en la Vereda del Consuelo a las 4 de la tarde. Le recordamos que también el próximo domingo tendremos la dedicación de nuestro altar, el nuevo altar. Gracias a todos por la generosidad que han tenido para con la parroquia, de modo que se puedan hacer todas estas obras para gloria de Dios y mayor bien de nuestras almas. La Eucaristía será precedida el domingo a las 11 de la mañana por Monseñor Genzi Martínez Vargas. El domingo pues se modifica un poco el horario de las Eucaristías, tendremos Eucaristía a las 7 de la mañana como de costumbre, tendremos misa a las 9 de la mañana, no tendremos Eucaristía de 10 y sí, en cambio, tendremos Eucaristía de 11 y tampoco habrá de 12 porque la Eucaristía de las 11 pues, es más solemne, la presencia del obispo y la consagración del altar. Entonces recuerdo, 7, 9, 11, 4 y 6 de la tarde, el próximo domingo, la Santa Misa. También ya estamos preparándonos para las fiestas de la Virgen del Carmen, a todas las personas que año tras año se vinculan activamente con esta solemnidad, esta esta fiesta tan bonita. Gracias. Ya las personas que deseen adquirir las reliquias ya pueden inscribirse en el despacho parroquial para ir organizando nuestros kits de reliquia, de modo que puedan llevarlo también en sus vehículos automotores, tanto motocicletas como en sus vehículos, en sus automóviles. Finalicemos nuestra mañana, nuestro momento de oración, honrando a la Santísima Virgen María, diciendo: Dios te salve María, llena eres de gracia, el Señor es contigo, bendita tú eres entre todas las mujeres, y bendito es el fruto de tu vientre, Jesús. Santa María, Madre de Dios, ruega por nosotros pecadores, ahora y en la hora de nuestra muerte. Amén. El Señor esté con ustedes. Que la bendición de Dios Todopoderoso, Padre, Hijo y Espíritu Santo, descienda sobre ustedes y les acompañe siempre. Con nuestra confianza puesta en el Señor, podemos ir en paz. Bendecido día para todos.
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1: 8:51 minutos, Luis Gerardo Tobar, Emanuel.
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Tu amor puede ser como un arroyo de paz o la calma de un cielo estrellado en una noche de playa. Pero puede ser también la furia de la tempestad, la lluvia torrencial, el río crecido que arrastra esperanzas y horizontes. Tu amor puede ser la risa juguetona o el llanto amargo. Puedes darme la aridez de la impotencia o la ternura blanda de la sonrisa. Puedes darme el amor avasallante de una entrega sin reparos o una noche de ensueño arropado con tus brazos. Puedes dibujar en mi rostro la sonrisa tierna cuando inocente te detienes a contemplar un juguete, pero puedes también darme la furia del beso ardiente, confundiendo nuestras pieles, enredando nuestros cabellos, dejando que mi amor penetre en el tuyo, haciendo de tu amor y el mío uno solo. Tu amor puede ser la vida, cuando delante de todos y sin que nadie lo note, nuestros ojos se buscan y nuestras miradas se besan.

tu amor es la gloria. Cuando confundidos en un abrazo, enlazados nuestros cuerpos y nuestras almas, alcanzamos juntos la dicha del éxtasis infinito que nos une más, que nos acerca más a Dios. Por todo lo que me das, por todo lo que me quitas, tu amor es lo que más siento y estaré a tu lado.

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1: En el nombre del Padre, en el nombre del Hijo y del Espíritu Santo, damos la cordial bienvenida al programa número uno de la radio colombiana, su programa de los astros, el destino y usted, del Centro Gregoriano de Ayuda Espiritual. 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Abrazo grande para toda la sintonía rotunda en todo el país, en Bogotá, en Medellín, en Manizales. Abrazo grande para la gente linda de Samaná, que nos reportan sintonía, para la gente linda de Puerto Boyacá y para toda la gente linda de La Palma, Cundinamarca, la gente de Yacopí, la gente de Carrapí, la gente hermosa de todos los lugares donde escuchan. Este es su programa del Centro Gregoriano, con los brazos abiertos, pidiéndole a Dios por todo el planeta Tierra. Se vienen movimientos de tierra, un movimiento de tierra de 7.1, 7.2 en la República de Venezuela. 3 días antes, se los había dicho, cuando estaba a mi lado el niño iluminado, viene movimiento fuerte de tierra en Venezuela. Recuerde que nosotros somos videntes, tarotistas, numerólogos, y somos personas que con ver los astros sabemos, con ver una veladora revelamos números ganadores. Así que debemos orar mucho, pedirle a nuestro Padre Celestial y a la Virgen Hermosa de la Asunción de La Palma, Cundinamarca, que tenga misericordia de todos, porque viene un movimiento muy fuerte de tierra en el eje cafetero y en Cundinamarca, un epicentro fuerte en todo el departamento de Cundinamarca, que se sentirá también en Boyacá. 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Vamos a escuchar lo que le gusta a la gente, testimonios, hechos.
2: Aconsejo a la gente que venga, que lo visiten, que no se estén esperando.
3: Bueno, nos encontramos con la mujer de negro, que en estos momentos nos visita aquí al Centro Gregoriano. Había visitado muchas personas, había consultado con mucha gente, había gastado tiempo, había gastado dinero, pero no la escuchaban, no la trataban bien. Cuénteme, hermanita del alma, ¿Qué le diría usted a toda la gente que nos está escuchando en todos los municipios?
2: Ay, qué
3: Porque este programa lo escuchan en todo Colombia. ¿Cómo le parece la atención de Andrés de los Secretos?
2: muy bueno, muy bueno. Yo le aconsejo a la gente que venga, que lo visiten, que no se estén esperando que le lleguen las buenas a la casa. Las buenas hay que buscarlas.
3: Bueno, hermanita del alma, se le aplican las pomaditas calientes gregorianas.
2: Sí, señor, se aplican.
3: Se le entrega la medicina.
2: Claro que sí,
3: Se le
2: señor.
3: entrega el sahumerio, el
2: Sí,
3: riego.
2: el sahumerio, el riego,
3: Se le
2: todo.
3: entrega su número de suerte.
2: Y el número de suerte.
3: Se le da un carné para que no pague consulta por 5 años. Entonces, ¿usted
2: Bueno.
3: qué recomienda, Andrés de los Secretos? ¿Qué le dice a toda la sintonía? Que vengan, que visiten. ¿De qué parte me visita usted?
2: De Barumata, Sabana Grande.
3: Bueno, un saludo a toda esa sintonía que tenemos allá. Muchas gracias por su testimonio. Entonces, ¿usted recomienda o no recomienda al maestro Andrés de Secretos? ¿Qué le dice a toda la comunidad, su merced? ¿Lo recomienda? ¿Que vengan a ojo cerrado?
2: Que vengan a ojos cerrados, que aquí se encuentra alguien con quien averiguar a dónde queda. Es que estoy muy abajo, pero sí
3: Bueno,
2: vengan.
3: hermanita del alma, Dios me la bendiga. Retornamos a esto.
1: Retornamos a este maravilloso programa del secreto del poder. Una señora que nos visita aquí en La Palma, Cundinamarca, se le aplican sus pomadas calientes en sus pies, desaparecen los dolores, porque esta pomada que tengo gregoriana es milagrosa, cura la artrosis, el reumatismo, la migraña, se le entrega el sahumerio, se le entrega el riego, aquí se escucha a la gente, aquí la gente llega triste, aburrida, aquí salen con una sonrisa de oreja a oreja. Me preguntan también de Samaná, que si yo hago consultas a larga distancia, que cuánto vale. Claro que sí. 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Recuerde la gente linda de Palo Cabildo, la gente de Palo Cabildo, que en Palo Cabildo voy a estar ya a pocos días, el próximo miércoles, miércoles 8 de julio. 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Escuchemos más testimonios de vida.
3: Nos encontramos en nuestro centro gregoriano de ayuda espiritual, con un hombre emprendedor, luchador y trabajador, el señor Humberto, que nos va a regalar un testimonio de vida a toda la comunidad, a todas las comunidades, toda la gente hermosa, a todas las suspensiones, a todos los caseríos que nos sintonizan a través de...

0: maravilloso programa del secreto, del poder y del misterio. Un testimonio más de vida que comprueba por qué somos los número uno y por qué triunfamos. 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Y que la maldad existe, que no somos moneda de oro para caerle bien a todo mundo y que existe el mal. Existe más el mal que la propia caridad. Lastimosamente, hoy existe la envidia, que a veces viene de nuestra propia familia, porque no hay cuña que más apriete que nuestra propia familia. Muchas veces una hermana le desea al esposo el hogar a su hermana. Muchas veces un hermano le carga ganas a la mujer del hermano. Muchas veces su merced, vecinito, señor, campesino, campesina, el vecino de enseguida le envidia su tienda, el vecino de enseguida le envidia su negocio, el vecino de enseguida no quiere que usted triunfe ni usted prospere. Si crucificaron a Dios, ¿qué no harán con nosotros? 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Muchas bendiciones de prosperidad.
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0: Grupo musical mexicano que estuvo perdido por un tiempo, pero que dejó en su carrera musical, que fue corta, unas canciones muy bacanas, ¿no? Como es esta que se llama Solo Quédate en Silencio, grupo mexicano. Me acuerdo yo que en la época de la década del 2000, las niñas se decían: ¡ay, qué hermosura, qué belleza! ¡Ay, a mí lo que me gusta es RBD, porque esa música sí es muy bonita, ¿cierto? 10:24 minutos en Colombia, 10:24. En ese tiempo ellos eran adolescentes, sí, precisamente. Ya estamos hablando de más de 25 años en los que se inició RBD. ¿Cómo pasa el tiempo? Por eso es que a uno ya, ya prontico nos van a decir: oiga, dele paso al viejito. Dele paso al viejito. 10:24 minutos a esta hora de la mañana, en este fin de semana, los estamos acompañando. ¿Cómo estamos en materia de clima aquí en Samaná Caldas, en los datos del tiempo, en la campeona estéreo 92.1?
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0: Bueno, para que sepan cómo está Samaná Caldas a esta hora, está con el cielo mayormente despejado, prácticamente todo despejado. La temperatura que tenemos en esta mañana es de 25 grados centígrados y está muy soleado. Oiga, qué rico, ¿no? Pero tenemos unos vientos que entran por la ventana y suavizan este clima tan maravilloso. Así tenemos en la temperatura en Samaná Caldas. Pero ¿cómo está la Dorada Caldas, la ciudad de siempre sol, la ciudad de los pescadores, de la gente trabajadora, de los taxistas, la gente que está a esta hora camellando fuertemente en la Dorada Caldas? La temperatura, ya le voy a decir, vea, ya le voy a decir, por aquí ya lo tenemos, es de 32 grados centígrados. Y dicen que se va a pasar un poquitico más, para irnos 36 grados para este día. Lo mismo para Puerto Salgar con Dinamarca, Onda Tolima con 33. En esta mañana ya se siente el sofoco, el bochorno allá en Onda Tolima, la ciudad de los puentes. El saludo para don Humberto, que nos amplifica, y don Pepito Guzmán. Oiga, don Pepito, la mía es la campeona, dice don Pepito, gracias. Vamos a continuación con una canción de calibre 50. Esto que dice: si te pudiera mentir, del año 2022. Aquí está.

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1: Fin de semana con puente incluido nuevamente y aquí estamos para brindarles a todos los oyentes la mejor alternativa con vida natural. 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Escuchemos testimonios y las direcciones.
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7: Hemos llegado al final de este maravilloso programa por el día de hoy. 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

Son las 10:37 minutos en Colombia. Vamos con una canción del año 1990, Estrellitas y Duendes de... El señor Jorge, a ver, se me olvidó. Juan Luis Guerra. 10:38. ¿Cómo?

Estrellitas y Duendes, 10:42 minutos en Colombia. Esta canción de Estrellitas y Duendes pertenece al álbum Bachata Rosa del año 1940 con su grupo 440. Juan Luis Guerra, lanzado originalmente en ese año 1990. Las 10:42 minutos en Colombia, complaciendo a esta hora de la mañana a los oyentes que me marcan, que escriben a través del 312-209-7533, como lo hace Marta desde el corregimiento de San Diego. Todos los días escuchando a La Campeona y dice, quiero escuchar algo clásico que nos hace Emir Boscan. Aquí está Herencia Gitana, el viernes, el fin de semana con La Campeona, 10:43.

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Afro Sound, la orquesta a la cual perteneció May González, que también tiene mucha música tropical, y también hay un merengue que se llama Todavía Duele, de May González. Esa pareja, el año 1983. Las 11 de la mañana con 3 minutos en Colombia, las 11:03 minutos. 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Encuentra los productos de Colanta en tu tienda o supermercado más cercano. 11:04 minutos, aquí está Penchi. Penchi Castro, señorita, el vallenato también hace parte de la campeona, la programación en el fin de semana. Señor.

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1: Aquí está lo nuevo de Silvestre Dangón con el grupo Frontera. Esto se llama Imposible.
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Las 11 de la mañana con 23 minutos en Colombia, 11:23. El saludo para Henry, el Henry de Samanara. Aquí está Gloria Estefan y esto que dice hoy.

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0: Que no venimos a jugar.
1: Que no venimos a jugar.
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Saldré a buscar el amor, como dice Miguel Gallardo, el cantante español. Como recordamos, por supuesto, su música, sus canciones que son propias de los años 80, principalmente en su carrera musical. Una voz que se apagó también muy joven como consecuencia de esas enfermedades que no dan tregua. 11:43 minutos en Colombia. Saldré a buscar el amor, pero hay otra que dice: busco a alguien que me quiera. ¿Ah? ¿Alguien que me quiera?

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1: Bienvenido, querido oyente, a este espacio de amor, a este espacio de justicia, de esperanza, de fe, a este espacio dedicado a la contemplación del carácter de Cristo para que nosotros imitemos y tengamos esa fe que solamente Dios puede implantar en el corazón a través del Espíritu Santo. Pero es que cuando Dios nos da palabra, ¿y dónde está la palabra? En la Sagrada Biblia. Debemos creerle con el alma, porque su fidelidad es grande, es para siempre. Él no se limita a humanas esperanzas, a humanos consejos, porque si Dios dice que lo hará, así será. Cuando Dios te da palabra, puedes creerla con el alma, porque su fidelidad nunca falla, porque Él no se limita a humanas circunstancias, y si Él ha dicho que lo hará, así será. Mi trabajo es creer y abrazarme a la fe. El trabajo de Dios es hacerlo. Él tiene todo el poder. Porque Dios no improvisa, Él siempre tiene un plan. Y aunque los tiempos no se presten,

0: en lo duro de la circunstancia. El trabajo de Dios es abrir puertas y romper murallas. Mi trabajo es creer, y el tuyo también. Qué hermoso es saber que Dios siempre nos dice la verdad, porque es que Él es el camino, la verdad y la vida. Él es el amor, Él es nuestro refugio, Él es lo más grande que puede sucedernos a nosotros los humanos. Pero lamentablemente nos hemos alejado de Dios. Nos hemos alejado y mucho. Estamos en este momento empecinados y enfocarnos en la política, en el fútbol y en tantas otras cosas que rodean nuestra vida. Y entonces, ¿dónde queda Dios? ¿En qué parte de nuestro corazón está Él? ¿Cómo vamos a ir a Él con un corazón vacío? Sin embargo, ahí está el Señor. Él extiende su mano poderosa para alcanzarnos. Él todos los días está a la puerta de nuestro corazón. Debemos creerle. Debemos pensar y debemos actuar de acuerdo a su santa voluntad. Por eso Él nos dio un decálogo que está consignado en Éxodo 20. Y Él dice, si me amáis, guardad mis mandamientos. No es tan fácil. Pero es que el Señor dice que le busquemos de todo corazón, con toda el alma, que le busquemos con todas nuestras fuerzas, que seamos persistentes. Y entonces Él podrá obrar. Pero si nosotros no lo invitamos a nuestro corazón, con gran pesar Él nos mira. Tenemos esperanza mientras tenemos vida. Los que ya se fueron, ahí terminó la gracia para ellos. Pero nosotros que todavía tenemos esperanza, volvamos nuestros ojos a Dios. Él no falla. Él es verdad. Él es el camino y Él es la vida. Que Dios te bendiga ricamente.
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2: Ahora son las 11 de la mañana con 53 minutos en Colombia, las 11:53 minutos. Se pasa el tiempo volando, se pasa el viento, pero debemos, así como lo estamos haciendo todos estos días, dedicarle el tiempito, ese tiempo tan valioso que no solamente vale y valora nuestro Dios, sino también que debemos nosotros valorar ese tiempo que debemos dedicar al Todopoderoso. Las 11:53 minutos en Colombia, 11:53, a las 12 del día llegan las noticias en Campeona Estéreo 92.1 FM. Rápidamente les vamos a contar que mañana juega Colombia-Portugal. Les vamos a contar a qué horas Colombia-Portugal. Sí, el partido entre Colombia y Portugal por la tercera fecha del Grupo K del Mundial 2026 se juega este sábado 27 de junio a las 6:30 de la tarde, para que todos estemos muy pendientes. Le hagamos fuerza, le pongamos energía positiva a nuestra selección. El juego, la cima del grupo, a la selección Colombia le basta con un empate para asegurar el primer lugar y clasificar a los 16avos de final como líder de la zona. ¿Cómo les parece? El encuentro será transmitido en vivo, online por las plataformas y canales digitales, así como por la TV también colombiana, para el análisis completo de las figuras alineaciones. Y, por supuesto, conocer todos los detalles acerca de lo que será el partido de mañana. Recuerden, a las 6:30 de la... de la tarde. De la tarde. Oiga, por allá va a ser de noche, ¿no? Pero aquí en Colombia, 6:30 de la tarde. No te lo pierdas. A las 12 del día llegan las noticias en Campeona 92.1 FM. Vamos a finalizar con los Alfa 8, tremendo vacilón.

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7: 12 un minuto en Colombia, 12 del día, un minuto. 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
7: Hola, ¿qué tal, oyentes de Campeona Noticias? Son las 12:07 minutos en Colombia, 12:07 minutos. Bienvenidos a la emisión para hoy, viernes 26 de junio del año 2026. El 26-26, Campeona Noticias les informa a partir de este momento. Hoy 26 de junio. Vamos precisamente a hablar de este 26, el día 26 de junio. A ver, lo tengo por aquí como diferente, pero estamos hablando de junio, que es el día número, ya lo tengo ubicado, 177, el 177º día del año en el calendario gregoriano, y el 178 en los años bisiestos. Nos quedan 188 días para finalizar el año 2026. También les contamos que hay celebraciones muy destacables en el día de hoy. Hoy es el Día Internacional de la Lucha contra el Uso Indebido y el Tráfico Ilícito de las Drogas. ¿Por qué? Les vamos a contar en este mediodía lo que sucede con esta efeméride y cuál es el objetivo. El 26 de junio se conmemora el Día Internacional de la Lucha contra el Uso Indebido del Tráfico Ilícito de Drogas, también conocido como el Día Mundial contra las Drogas. Una fecha para tratar de reforzar la acción y la cooperación entre los países con el fin de alcanzar una sociedad libre de consumo de drogas y de tráfico ilegal. El Día Internacional de la Lucha contra el Uso Indebido y el Tráfico Ilícito de Drogas. Cada año la campaña de la ONU es la siguiente. Se trata de un tema concreto. En el año 2024 el lema es: la evidencia es clara. El año 2026 debemos invertir en prevención. El problema mundial de las drogas afecta a millones de personas y comunidades, abarcando desde entornos por su consumo hasta el narcotráfico y la delincuencia organizada. Para Enfrentar este desafío es esencial, un enfoque basado en pruebas científicas priorizando la prevención y el tratamiento. Las 12:09 minutos en Colombia. Otra de las efemérides para el día de hoy tiene que ver con las víctimas de la tortura. En 1997, la Asamblea General de las Naciones Unidas proclama el Día Internacional del Apoyo a las Víctimas de la Tortura, con un único objetivo: la erradicación total de la tortura. El Día Internacional de las Naciones Unidas se celebra precisamente el 26 de junio, marcando el momento en que en 1987 entró en vigencia la Convención de la ONU contra la tortura y otros tratos o penas crueles, inhumanas o degradantes. Hoy la convención está constituida por 174 países. La ONU define la tortura como cualquier acto en que un funcionario público u otra persona en el ejercicio de sus funciones públicas o la instigación suya o con su consentimiento inflija intencionalmente a una persona dolores o sufrimientos graves, ya sean físicos o mentales, con el fin de obtener de ella o de un tercero información o una confesión, de castigarla por un acto que haya cometido o que sospeche que lo haya sido. Las 12:11 minutos en Colombia. Vamos a presentarles a esta hora las noticias con la gerencia de Beatriz Yadira Cleves, Javier Moya, el director de noticias, y quien les habla, Mario Muñoz. Vamos a contarles que

0: muchas cosas de las que podemos observar y otras que muchas veces quedan escondidas, como por ejemplo toda la cubierta de esta área, que son más de 600 metros cuadrados, que lo que permite es mantener la infraestructura que pudimos crear en maneras adecuadas y óptimas para la prestación de los servicios de salud. Nos da mucha alegría poder entregar estos servicios cómodos, amplios, bonitos, no solo para la población en general, sino para nuestro personal de salud, que asegura calidad, seguridad y humanización en la atención. La Dirección Territorial de Salud de Caldas ha venido comprometida con el municipio de Aguadas, más de 1.030 millones de pesos invertidos en el hospital y con toda la convicción de seguir apoyando y ayudando al hospital, no solo en su infraestructura, sino en sus equipos biomédicos y también un trabajo importante que se está haciendo, el talento humano en salud. Desde la Gobernación de Caldas, el gobernador Henry Gutiérrez Ángel se siente orgulloso de las acciones y las actividades que se han venido realizando en este municipio y en el departamento.
1: 12-13 minutos en Colombia, vamos a la pausa, ya regresamos.
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1: Las 12:15 minutos en Colombia, 12 del día, 15 minutos. Campeona Noticias a esta hora con la información. Mucha atención, un motociclista de 15 años murió en Risaralda, Caldas, al chocar contra un objeto fijo. Su acompañante de 16 años sufrió varias heridas y se encontraba inconsciente. Las autoridades investigan las causas del siniestro. La víctima mortal del siniestro vial fue identificado como Joan Sebastián Martínez, de 15 años, quien se movilizaba con otro joven de 16. Sin embargo, el primero sufrió lesiones severas en su cabeza, por lo que fue trasladado al hospital local. El sargento José Fernando Gómez, comandante de bomberos de Risaralda, afirmó que vecinos del sector donde ocurrió la colisión ayudaron y atendiendo la emergencia. Esto sucedió en la entrada del barrio Villa Cristina. Salió la móvil 4 de bomberos. Encontramos dos personas lesionadas, una de ellas con heridas en su cabeza e inconsciente. Mientras, José Luis Hoyos, de 16 años, también estaba inconsciente. Al primero lo traslada una unidad de bomberos y tres personas de la comunidad

0: hacia el Hospital Departamental de San Rafael. Ambos adolescentes se desplazaban en una motocicleta XTZ de color negro de placas FET-10A. Las autoridades investigan si la causa del siniestro vial fue a raíz de la alta velocidad, ya que transitaban en horas de la madrugada. 12:17 minutos en Colombia. Campeona Noticias informa. Mucha atención, tres agentes de tránsito han sido atropellados en Manizales, el más reciente en un puesto de control. Actualmente cumplen incapacidades de 10 a 12 días. En la última semana, tres agentes de tránsito han sido víctimas de incidentes viales por parte de conductores que no acatan la norma, generando peligro a los funcionarios. En el reciente caso, un motociclista intentando evadir el puesto de control atropelló a un regulador de movilidad. Juan Felipe Álvarez, secretario de Movilidad de Manizales, explica las posibles causas de los choques. Dichos casos ocurrieron mientras los agentes desarrollaban labores propias de su servicio en diferentes sectores de la ciudad durante los recorridos operativos y en un puesto de control. En todas hay un elemento en común y son las conductas que ponen en riesgo la integridad de quienes trabajan por la seguridad vial. Más allá de los procedimientos, vemos con alarma la desatención en las calles, maniobras imprudentes, invasión de carriles y muchos actos que provocan distracciones por el uso del celular, que puede generar consecuencias muy graves. 12:18 minutos en Colombia, 12:18. Ahí está ahora la información en Campeona Noticias. Mucha atención, día de campo con los jóvenes del programa Mis Primeros 500 Árboles con el gobierno de Marquetalia y el Comité de Cafeteros. Aquí están los detalles de la noticia.
1: Contentos hoy en este día de campo con los jóvenes beneficiarios del proyecto denominado Mis Primeros 500 Árboles de Café. Estamos aquí en compañía del Comité de Cafeteros. Estamos viendo un día de campo, como lo pueden ver, cómo sembrar el café, cómo se tiene que fertilizar. Y estamos muy contentos. Desde el gobierno de Marquetalia le hemos apostado a este proceso que permite que nuestros jóvenes se queden en el campo. Ese relevo generacional que hemos venido hablando hace tantos años. Hemos hecho un esfuerzo importante de cerca de 50 millones de pesos y a estos jóvenes les vamos a entregar, o les hemos venido entregando, insumos para poder echarle a su colino de café. Les vamos a entregar también aspersoras y les vamos a entregar una cosa muy novedosa, que es la máquina para poder aplicar todo lo que tiene que ver con el abono. Entonces estamos muy contentos y esperamos que este sea un proyecto de mostrar en todo el país y que de esta manera los jóvenes que quieran quedar en el campo, que el campo es rentable si utilizamos las nuevas tecnologías.
0: 12:20 minutos en Colombia. Más información, Caldas conmemoró los 15 años de paisaje cultural cafetero como patrimonio mundial de UNESCO. Lo que pasa en Caldas también les contamos en Campeona Noticias. La Gobernación de Caldas, a través de la Secretaría de Desarrollo, Empleo e Innovación, lideró la conmemoración de los 15 años de la Declaratoria de Paisaje Cultural Cafetero como Patrimonio Mundial de UNESCO. Detalles con el gobernador encargado de Caldas, Carlos Anderson García Guerrero.
2: Pero también tiene que ver algo desde la gobernación que hemos venido fortaleciendo, es la infraestructura turística que hace parte de este paisaje cultural cafetero. Todo lo que tiene que ver con vallas, todo lo que tiene que ver con señalética y demás, pues básicamente para que el turista sepa dónde está, sepa guiarse y básicamente llegar a esos puntos estratégicos dentro de este territorio que es tan hermoso y puntualmente, por ejemplo, en municipios como Chinchiná, que es el corazón del paisaje cultural cafetero y demás. Bueno, realmente el paisaje cultural cafetero tiene una inversión transversal, ¿cierto? Sería injusto decir que solamente la inversión está asociada al turismo. Realmente fortalecer el paisaje cultural cafetero depende de muchas variables, por ejemplo, las vías, por ejemplo, las placadhuellas para poder llegar a esas veredas, para poder llegar a esas fincas, por ejemplo, el agua potable. Si un turista puede y quiere llegar a una finca cafetera, pues lo normal es que hayan buenos servicios públicos. también tiene que ver con seguridad, pues un turista no va a querer llegar a un sitio inseguro, por eso y por ende el departamento de Caldas es uno de los departamentos más seguros. Y así sucesivamente, la inversión en el paisaje cultural cafetero y puntualmente en los 18 municipios de Caldas que hacen parte del paisaje cultural cafetero, se han venido haciendo inversiones de manera transversal, en agua potable, en vías, en seguridad, en educación y claro, en la promoción del turismo también.
0: Hace 12:22 minutos en Colombia, 12 del día, 22 minutos. ¿Qué dice la secretaria de Desarrollo, Empleo e Innovación del Departamento de Caldas, Juanita Espeleta?
3: Desde el municipio de Chinchiná, en el Parque de Bolívar, le estamos rindiendo homenaje a una declaratoria que desde hace 15 años reconoció todo el valor agregado y toda la magia que tiene crecer en una tierra cafetera como la nuestra, particularmente en ese listado que nos ha incluido como patrimonio mundial. Ha significado que se convierta en una salvaguarda para proteger nuestras costumbres, nuestras tradiciones alrededor de la gastronomía, casonas, haciendas, los granos de café, en un territorio que tal vez ha sido muy natural para nosotros, enredados con los cafetales, con los granos de café, con una bebida insignia que nos ha hecho famosos en el mundo.
0: 12:22 minutos en Colombia. ¿Por qué California nos une? Construimos el progreso. En Samaná, las obras se plantean de la mano con la comunidad. Esto es lo que dice el alcalde de Samaná, Jorge Andrés Arango Tavares.
4: Esta caseta la construimos en nuestro gobierno. Hace 6 meses la inauguramos, pero hoy estamos aquí, justo en ella, socializando cerca de 300 metros de placahuella que vamos a construir en esta zona tan importante para Samaná, el sector de las Californias. Vamos a construir estas placahuellas que serán para el recuerdo, pero sobre todo para mejorar la calidad de vida de los niños, de los jóvenes, de los adultos, de los cafeteros, de las mujeres rurales. Aquí venimos a socializar obras como esta caseta, como las placahuellas, como los acueductos, más de 3 acueductos hemos realizado en esta zona, como la abierta de varias vías en este sector, pero sobre todo con un sentido, porque California nos une.
0: 12:24 minutos. Con esta información llegamos al final de Campeona Noticias. Les deseamos un feliz fin de semana con puente festivo. Y en unos segundos, RMC Noticias a través de la red de medios ciudadanos. Les deseamos feliz tarde, feliz almuerzo.
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12: Hola, ¿qué tal, amables oyentes? Bienvenidos a este boletín informativo de RMC Noticias para hoy, viernes 26 de junio del año 2026. Los invitamos para que nos acompañen a escuchar la información que hemos preparado para hoy. Hoy queremos compartir una pequeña crónica que nos envían desde Venezuela, en donde se cuenta lo que se vivió con el lamentable terremoto que afectó diferentes lugares del país hermano. Nos la envía Javier Barrios, periodista y comunicador institucional de Fe y Alegría Venezuela. Escuchemos.
13: Les habla Javier Barrios desde Caracas, Venezuela. Cuando la tierra tembló en Caracas, les cuento que eran aproximadamente las 6 de la tarde en Caracas. El tiempo parecía correr con normalidad. Muchos celebraban una fecha patria, otros seguían sus rutinas y no pocos se reunían frente a las pantallas para ver el partido de fútbol que se transmitía a esa hora. Yo me encontraba en una biblioteca, en una casa en el centro de Caracas, en la parroquia San José, y en la planta de arriba, cuando de pronto sentí algo extraño. Primero un temblor leve que se notaba en las piernas, como si el suelo perdiera su firmeza. Al instante alguien gritó con fuerza: "Está temblando". Un terremoto de magnitud 7.2 y 39 segundos después uno de 7.5 sacudían Caracas la tarde de este miércoles. Todo cambió en segundos. El espacio alrededor parecía convertirse en una gelatina, en una especie de hamaca, de chinchorro. Las paredes se movían, los libros comenzaban a caer de los estantes como estruendo y un ruido profundo y ensordecedor provenía del centro de la tierra. Desde afuera llegaban voces de alarma, la gente gritaba y salían corriendo de sus hogares asustados y sin saber qué pensar. Lo que empezó como un temblor pronto se confirmó que era un sismo, un terremoto de gran magnitud que sacudió la capital y sus alrededores. Los relatos de quienes lo vivieron son estremecedores. Algunos contaron que sus casas se mecían como si fueran hamacas, chinchorros. Otros que estaban en el piso 11 de un edificio dijeron que no podían avanzar ni salir, que solo podían abrazarse entre sí y rogar a Dios que aquella furia de la tierra pasara. Las cifras que se conocen hasta ahora son dolorosas. Se habla de más de 50 personas que habrían perdido la vida y hay 700 heridos, pero las autoridades advierten que las cifras podrían aumentar en las próximas horas. Las zonas más afectadas son amplias: el estado de La Guaira, en el Caribe venezolano, territorio que sufrió graves daños. Hace pocos años se recuerda la famosa vaguada, ahora se repite la historia, pero esta vez con un temblor. En Caracas, barrios y sectores como Altamira, San Bernardino, Los Palos Grandes, Petare, Urdaneta, Chacao, presentan edificios dañados o derrumbados. Un ejemplo claro es el edificio troncal en la avenida Panteón de Fuerzas Armadas, en el centro de la ciudad. Tenía entre 12 y 14 pisos y albergaba a unas 50 familias. La mayoría de sus apartamentos colapsaron o quedaron inhabilitados porque las paredes internas se destruyeron. Los daños también se extendieron a los estados Aragua y Miranda, donde muchas construcciones quedaron agrietadas e inestables. Por temor a nuevas sacudidas, la mayor parte de la población pasó la noche en las calles, lejos de su estructura, y el miedo no fue infundado. A la 1:40 de la madrugada, una réplica de magnitud 4.1 volvió a estremecer Caracas, generando nuevamente pánico y alerta. Pero en medio de la tragedia también hay señales de esperanza. Se ha logrado rescatar con vida más de 60, 70 personas atrapadas bajo los escombros. Los cuerpos de seguridad y protección civil están trabajando sin descanso y la población se ha organizado para ayudar. Las labores de búsqueda continúan mientras familiares de personas desaparecidas intentan sin éxito dar con sus paraderos. Para cerrar esta jornada difícil, se ha convocado una jornada nacional de oración ecuménica a las 6 y 7 de la tarde de hoy para pedir por la recuperación de Venezuela y por la protección de todos sus habitantes. Así transcurrió este 24 de junio de 2026, un día que quedará marcado en la memoria de quienes sintieron cómo la tierra tembló bajo nuestros pies. Momentos difíciles, momentos de dolor, momentos de angustia, pero también momentos de esperanza, de solidaridad. Todavía estamos en la población, seguimos en modo sobrevivencia. No hemos procesado emocionalmente lo que ha ocurrido. Desde Caracas, Venezuela, Javier Barrios.
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12: Y precisamente desde Caldas salieron 5 rescatistas con rumbo hacia Venezuela para ayudar a la búsqueda y rescate de personas atrapadas bajo los escombros, esperando ayudar a rescatarlas con vida. Son 3 rescatistas de Manizales, un bombero y otro más de Chinchiná. Sobre esto nos habla Paula Marcela Villamil, jefe de gestión de riesgos de Caldas.
15: El día de hoy, 3 caldenses que hacen parte del equipo USARCOL 1 parten a Venezuela a apoyar las labores de rescate. Esto de acuerdo al llamado realizado por la Unidad Nacional de Gestión de Riesgo de Desastres. El departamento de Caldas siempre se encuentra comprometido y listo para apoyar cualquier eventualidad que se presente en nuestro territorio y en territorios vecinos.
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12: Y el Teatro Municipal de Quinchía fue entregado oficialmente después de su renovación a un proyecto que fortalece la cultura y brinda a la comunidad un escenario renovado para la realización de actividades artísticas, educativas y culturales. La inversión total ascendió a los 1.296 millones de pesos. Jader de Jesús Clavijo, alcalde de Quinchía.
16: No, pues un saludo muy especial, importancia, siempre lo he dicho, educación, cultura, recreación, deporte, son la fase fundamental para nosotros pues hacer una sociedad, aportarle mucho más a la sociedad. Hoy nuestro señor gobernador hace un aporte importante y grande acá. Este teatro municipal se llama Teatro Diego Patiño Moriles, es prácticamente una herencia. Recuerdo que cuando él vino aquí a hacer su plan de desarrollo, nuestro gobernador Juan Diego, le decía yo, se llama Doctor Diego Patiño Amariles, y ahí empezó la gestión. Él se comprometió delante de toda la gente a hacer este teatro, volverlo a dejar como nuevo, y hoy les vamos a presentar cómo quedó nuestro teatro aquí en Quinchía, importantísimo, desde los niños hasta los más abuelos, para hacer desarrollo cultural acá. Acá se desarrollan temas como cuerdas pulsadas, tema de danzas, temas de presentaciones, todos los actos culturales que tienen que ver con nuestro sector educativo. Este es un teatro público y es de puertas abiertas. Una inversión de más de 1.500 millones de pesos aquí en este teatro, reparación total. El teatro estaba en unas condiciones muy delicadas, techo roto, todo estaba en muy malas condiciones. El día de hoy, gracias a nuestro señor gobernador, pues recibimos esta obra para el disfrute de todos los quincheños.
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12: Y de esta manera llegamos al final de este boletín informativo de RMC Noticias por esta semana. A todos un feliz puente festivo y mañana la cita es a las 6 de la tarde, Colombia-Portugal, en el Mundial para definir el primero y segundo del Grupo K. Esperemos que sea Colombia el ganador. ¡Feliz fin de semana!
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dame las notas de tu anhelo para hacer la música de una esperanza. Mientras tanto, déjame regalarte esta canción que tiene las letras de ese nombre, que tiene las notas de ese anhelo. Esta canción que está dedicada a la persona que...

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7: 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Son las 2.
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14: En la campeona estéreo son las 3.
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0: Eso es, muchachones. Ya, ya, ahí. Lindo, lindo, lindo. Vamos con la otra.
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9: Son las 4 en punto en la campeona estéreo. 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
3: Hola, ¿qué tal, amigas, amigos? Cordial saludo. Hoy es viernes 26 de junio. Aquí está el mejor numerólogo de Colombia, el profesor Eduardo. Oiga, la gente está feliz con la dupla de la esperma negra. ¿Qué pasa? Es una esperma totalmente radical, efectiva para limpiar, para canalizar. La están utilizando para quemar los malos vicios de la familia, como el alcoholismo, la drogadicción, la marihuana, la mala suerte. La dupla también para sacar una guaca. La dupla para multiplicar las ventas del negocio. La dupla para recuperar el sueño, la dupla para recuperar la parte sexual. Hay mucha gente que está enferma, hay mucha gente que está agobiada debido a las brujerías y a los maleficios. Tiene artritis, artrosis, está torcido, no puede caminar, le duelen las rodillas. Hermano, las plantillas tectónicas, la serpiente protectora, entiérrela en su casa, en su cultivo, en su finca, para que lo proteja del envidioso. Profe, pero a mí que me envidian si no tengo nada. Yo le creo. El problema es que la gente es envidiosa. La envidia es mejor despertarla que sentirla. Cualquier cosa le pueden estar envidiando. Por eso hay que protegerse, hay que quitarse la sal. Vamos a regalar 30 números con Medellín, Santander y Risaralda. A todos los que están separando el turno, 4 de julio, todos allá. ¿En dónde? En La Dorada, Caldas, en Mariquita, Tolima, y el 5 de julio en Medellín, Antioquia. Oiga, a darse la oportunidad, mi hermano, a separar esa cita espectacular, rompa ese estatus de pobreza. Mucha atención, porque en San Roque, Antioquia, Doña Luz me dice: profe Eduardo, gracias a usted, por fin me gané el chance con la Lotería de Manizales, con el 81.97 me gané los 30 millones, profe. Estoy feliz, mis hijos están felices y lo vamos a visitar el 5 de julio en Medellín. Llámenme, separen la cita para Medellín el 5 de julio. 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
3: Avanzamos, día familia, avanzamos. Sigan marcando, separen la cita. Estamos de entierro, estamos rematando mes. Pero todo el mundo a separar la consulta, el tratamiento y el premio programado. No se les olvide Chiquinquirá, Boyacá. 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Buenas, ¿con quién hablo?
4: Hola, profesor, habla con Lucía Rincón desde Puerto Boyacá.
3: ¿Qué hace usted en Puerto Boyacá, Lucía?
4: Bueno, profe, yo lo visité en La Dorada, Caldas, profe, porque yo tengo acá una caseta de comidas, pero yo le decía en la consulta que estaba muy enferma de las rodillas, de las articulaciones, Adicional a eso, pues tenía muchos problemas porque yo estoy saliendo actualmente con alguien, porque yo me había separado de mi ex esposo porque él me maltrataba, me pegaba, era borracho, profesor. Yo le contaba, yo lo tenía demandado, profesor, pero él ni así me dejaba en paz. Yo lo visité porque soy fiel oyente de su programa. Usted me dijo que me iba a ayudar, me hizo una limpieza, un tratamiento. Yo le llevé la foto de él, profesor. Prácticamente gracias a usted me dejó en paz, usted me lo alejó. Él no me ayuda con nuestros hijos, pero pues no me importa. Yo miro cómo solvento sola, pero al menos ya no me molesta, profesor. Adicional a eso, le compré las plantillas tectónicas para los dolores de mis articulaciones, profesor. Qué cambio tan impresionante, profe, ya no me duele tanto trabajar en mi caseta, todo lo que tengo que hacer. Adicional a eso, le compré la dupla de la esperma negra, profesor, que usted me dijo que también era muy buena. Y le cuento, me gané 150 millones de pesos con la lotería del Meta, profesor, con el 3648.
3: ¡Qué alegría! ¿Qué le dice a la gente de Puerto Boyacá, a la Sierra, a Puerto Nare, a la gente de Segovia, Amalfi, a Norí, Vegachí, a toda la gente de Pensilvania, Manzanares, Marquetalia, a todo Colombia? Hay más de 30 emisoras escuchándola.
4: No, profe, que vayan y lo visiten con toda la fe. Si tienen la posibilidad, que usted les va a colaborar.
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3: Avanzamos el día, familia. 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Buenas, ¿con quién hablo?
6: Hola, buena, profe, habla con María.
3: María, ¿de dónde llama?
6: Profe, lo estoy llamando desde acá de Yolombo, Antioquia. Yo lo visité con mi esposo en Medellín.
3: ¿Qué hacen, Yolombo, Antioquia? Gracias por escuchar mi programa. Gracias por participar, mujeres. ¿Qué problemas tenían en Yolombo, Antioquia? ¿Cómo le fue visitando al mejor numerólogo de Colombia, el profesor Eduardo?
6: Profe, nosotros acá estamos cuidando una finca, pero nos sentíamos trancados, profe, no progresábamos, estábamos muy aburridos. Profe, desafortunadamente nuestro primer patrón era muy buena persona. Nosotros llevamos acá 5 años. Con él duramos 4 años, profe, siempre nos pagó, siempre fue muy correcto, muy buena persona, pero ahora el hijo cogió la rienda de la finca, profe, él dice que no nos va a dar nada, que a nosotros no nos corresponde nada, por el tiempo que hemos trabajado con el papá, profe, no nos quiere pagar, estábamos desesperados, profe. Gracias a Dios yo lo visité, usted nos hizo una limpieza, un tratamiento, profe, gracias por el jabón de la tranquilidad. Mire, profe, mi esposo tenía por ahí guardada una esmeralda, profe, la vendió y con lo que le dieron invertimos en el premio programado, lo venían jugando y jugando, profe. Hicimos lo, quemamos lo de la dupla de la esperma negra, como así como usted nos dijo. Profe, gracias a Dios no nos vamos a humillar más, porque con la Bogotá, con el 1577, nos ganamos 150 millones de pesos, profesor Eduardo.
3: ¿A qué invita a la gente incrédula?
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3: Gracias por llamar, Dios me la bendiga. 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
3: Avanzamos, querida familia, avanzamos. Hoy es viernes, viernes. Le damos la bienvenida a los mejores humoristas de Colombia y están en el programa del profesor Eduardo. Hola, viejitos cagasecos.
8: Chicharrón con pelo, ajú, ajá. Al programa del profesor Eduardo nadie le ganará. Oiga, una mujer bandida, Virgen Santísima, eso la conocía todo el pueblo. Era tan bandida que la mamá le hizo colocar la pila en el brazo izquierdo, en el brazo derecho y en una pierna. Virgen Santísima, bandida.
9: Profesorcito Eduardo, un saludo muy especial para su merced, para todos los oyentes y oyentas. Se llegó el viernes, su merced, lindo el fin de semana y casi ni nos dimos cuenta. El abrazo para todos, gracias por estar con nosotros de nuevo, poniéndole humor a esta hora. Imagínese que... estaban ahí hablando dos amigos y el uno le dice a otro... Oye, pues lo que llevamos de este año, yo he conquistado 3 veces más que el año pasado. Digo, ¿cómo así? 3 veces. Dijo, sí, porque mira, el año pasado no conquisté nada. Y este año, nada de nada de nada.
3: Imagínate que llega y se encuentran un par de amigas y están tomando café. Y le dice la una a la otra, dice, no, amiga, pues estoy bien con mi esposo y todo, pero tengo que tener cuidado en no quedar embarazada, amiga, la verdad. Dijo, pero amiga, ¿por qué? ¿Por qué se preocupa si que yo sepa su marido se hizo la vasectomía? Dijo, por eso, amiga, me toca cuidar. 321-320-0140.
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3: Avanzamos el día, familia, avanzamos, la gente sigue marcando, sigan llamando, se paren la cita. 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Oyente en la línea. Buenas, buenas, buenas, ¿con quién hablo?
10: Buenas, habla con Jessica Sánchez.
3: Jessica, ¿de dónde llama?
10: Yo llamo desde Maceo, Antioquia.
3: ¿Qué hace en Maceo, Antioquia, Jessica?
10: Claro que sí, yo le comento, yo tengo a mi esposo, él maneja un motor ratón. Yo hace poquito di a luz a una bebé, desafortunadamente pues fue un embarazo de alto riesgo porque pues me dio preeclampsia y pues hasta el momento la verdad no he mejorado mucho porque pues todavía tengo retención de líquidos, estamos demasiado endeudados, eso quiere decir que el único que está resolviendo económicamente y todo es mi esposo. Nosotros tenemos un lote que compramos con muchísimo sacrificio. La idea de nosotros era empezar a construir, pero pues todo se nos trancó porque pues él era el único que estaba trabajando. Le comento que nosotros fuimos, lo visitamos con mucho esfuerzo y nos hicimos una limpieza, el tratamiento, también adquirimos las plantillas tectónicas y me ayudó muchísimo. Estoy demasiado agradecida. También adquirimos la dupla de la esperma negra y la quemamos y le comento que con la rifaralda, con la 8165, fuimos ganadores de 150 millones de pesos.
3: Qué alegría, mujer, 150 millones de pesos en Maceo, Antioquia. Me siento feliz, pacientes de Puerto Berrío. El 12 llevo premios para Puerto Berrío, 12 de julio. ¿A qué invita a los escépticos?
10: A que vayan y lo visiten porque ellos también van a ganar. Usted me ayudó y vamos a poder arreglar la casita.
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3: Avanzamos, querida familia. Hoy es viernes, Medellín, Santander, Risaralda. Le regalo número a esta persona que tiene fe, a esta persona que se deja estudiar, la palma de la mano, el iris del ojo, la lengua. Y le puedo decir quién lo engaña, por qué le está yendo tan mal, por qué los negocios se le caen, porque está impotente. Pilas con eso, porque está ciego, porque qué es lo que pasa. Vaya al médico.

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